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0: Son las 9.
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0: buenas noches y gracias por estar con nosotros una vez más en la Hora Nacional. Como cada domingo, la verdad es que les preparamos un programazo.
1: Así es, les vamos a platicar sobre la Jornada Nacional de Reforestación 2026, que es un esfuerzo conjunto interinstitucional y de la sociedad para habilitar y reforestar puntos estratégicos.
0: En nuestro flashazo del bienestar conoceremos el Programa de Desarrollo Forestal Sustentable para el manejo responsable de los bosques y selvas que conserva la biodiversidad.
1: Hablaremos de un servicio que nos da información oportuna para reducir el riesgo de las catástrofes naturales como huracanes, sismos o incendios.
0: También platicaremos de cómo el fenómeno del Super Niño puede influir en el consumo de energía en nuestros hogares.
1: Vamos a ver cómo nuestro país sigue impulsando el talento de nuevas generaciones en la segunda edición de México Canta.
0: Además, conoceremos la historia de una mujer que trabajó muchísimo por los derechos políticos de las mexicanas, Ermila Galindo.
1: Y hablaremos sobre el papel de las mujeres en la innovación tecnológica y de la brecha de género en Latinoamérica.
0: Además, quédense porque el programa de verdad va a estar muy bueno y empezamos.

0: México es un país forestal y este domingo 9 de agosto se llevó a cabo la Jornada Nacional de Reforestación 2026, una estrategia para restaurar y proteger la riqueza natural del país. Y fíjense, hay un dato que nos ayuda a dimensionar su importancia. Aproximadamente el 70.6% del territorio mexicano está cubierto por algún tipo de vegetación forestal.
1: Y esos ecosistemas son mucho más que árboles. México tiene cerca de 138.7 millones de hectáreas de vegetación forestal y en nuestro territorio está alrededor del 12% de las especies conocidas a nivel mundial. Los bosques, selvas, matorrales y manglares son fundamentales para la biodiversidad y también para la vida de millones de personas.
0: Por eso reforestar importa. Los bosques participan en el ciclo del agua, favorecen la infiltración y además ayudan a conservar las cuencas. También protegen y regeneran los suelos, reducen la erosión y contribuyen a conservar la biodiversidad.
1: Y hay otro aspecto fundamental. La restauración forestal también tiene una dimensión social y económica. En México, el 50.9% de la superficie forestal está en manos de ejidos y comunidades. Estas comunidades forestales son las que, en muchos territorios, conservan, manejan y aprovechan estos ecosistemas.
0: Por eso restaurar no nada más significa llegar a un terreno, hacer un hoyo y plantar un árbol. La restauración ambiental implica recuperar integralmente los ecosistemas, con participación comunitaria, coordinación entre instituciones, protección del suelo y del agua, conservación de especies y fortalecimiento de las actividades productivas sustentables.
1: Y ahí aparecen opciones como el manejo forestal sustentable, la agroforestería, la ganadería regenerativa y otros sistemas productivos que permiten aprovechar los recursos naturales sin destruirlos. La idea es que la conservación también genere oportunidades, empleo e ingresos para las comunidades.
0: Además, la economía forestal tiene un papel importante porque representa alrededor del 0.24% del Producto Interno Bruto. Por esto, fortalecerla de manera sustentable también significa impulsar el desarrollo comunitario y productivo.
1: Y los beneficios no se quedan en las zonas rurales. La infraestructura verde también es fundamental en las ciudades. Árboles, parques, corredores verdes y áreas de vegetación ayudan a mejorar el entorno urbano y forman parte de las estrategias para combatir los efectos del cambio climático.
0: Y los ecosistemas forestales también son importantes contra el cambio climático. Los bosques, selvas y manglares capturan carbono. De hecho, documentos oficiales señalan que estos ecosistemas capturan anualmente 178.9 millones de toneladas de dióxido de carbono, equivalentes a 23.2% de las emisiones de gases de efecto invernadero del país.
1: Y hay una relación directa con el agua. La conservación de bosques y selvas ayuda a mantener los flujos hídricos, reducir el asolve y proteger servicios ambientales importantísimos para las poblaciones y para actividades como la agricultura.
0: En este contexto se dio la Jornada Nacional de Reforestación 2026, con presencia en las 32 entidades federativas, 621 municipios y 1.632 núcleos agrarios. La meta fue plantar 6.6 millones de árboles y plantas en más de 32 mil hectáreas.
1: Es una acción de alcance nacional que busca involucrar a comunidades, autoridades y población en la recuperación de territorios forestales. Y no se trata de poner el mismo árbol en todos lados. La restauración debe considerar las características de cada ecosistema y utilizar especies adecuadas para cada territorio.
0: Un actor importante será Sembrando Vida, un programa que ha producido muchas de las plantas que se usan en este tipo de acciones. En los últimos años, el programa ha reportado la plantación y conservación de alrededor de 1.200 millones de árboles y el trabajo en aproximadamente 1 millón de hectáreas.
1: Y muchos de esos árboles tienen una función productiva además de ambiental. Pueden ser forestales, frutales o formar parte de sistemas agroforestales. Es decir, se busca que restaurar el territorio también signifique fortalecer la economía de quienes viven y trabajan en él.
0: Entonces, la invitación es entender la reforestación desde una perspectiva mucho más amplia. Recuperar bosques, selvas y otros ecosistemas, proteger el agua y los suelos, conservar nuestra biodiversidad, impulsar economías comunitarias y contribuir a enfrentar el cambio climático.
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4: Flashazos del bienestar.
5: Desarrollo forestal sustentable para el bienestar. ¿Tienes un terreno forestal o formas parte de una comunidad que busca conservar de manera sustentable sus recursos? 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
0: Los cambios en el clima pueden transformar la forma en la que usamos electricidad en nuestras casas. Durante fenómenos como el Super Niño, las olas de calor, los frentes fríos intensos o hasta las lluvias prolongadas, nuestras necesidades de iluminación, climatización y uso de aparatos eléctricos pueden cambiar.
1: Estos cambios pueden traer un mayor consumo de energía, especialmente cuando usamos más tiempo los ventiladores, sistemas de aire acondicionado, calefactores, refrigeradores u otros equipos. Y para hablar más del tema, nos acompaña José Antonio Urteaga Difur, director general del Fideicomiso para el Ahorro de Energía Eléctrica. Señor director, bienvenido a la Hora Nacional.
6: Ya, muchísimas gracias. Un gusto estar con ustedes y con su auditorio.
0: Bienvenido. Y para empezar, sabemos que estos años han tenido climas muy anormales, quizá. Temporadas de lluvias más largas, fríos más intensos, olas de calor. ¿Cómo afecta en el consumo de energía de los mexicanos que el clima esté llegando a estos extremos?
6: Muchas gracias, Leos. Me parece una excelente pregunta. Como ustedes saben, el cambio climático cada vez tiene mayor impacto en nuestra sociedad. El cambio climático provoca principalmente fenómenos climatológicos como el que vivimos de las olas de calor. Para este año se anuncia el fenómeno del Niño de alta intensidad. Eso lo que provoca son fundamentalmente olas de temperatura muy alta, que provocan también que a su vez causan el uso de aire acondicionado, como bien lo señalaba Cha, y eso provoca también que haya manifestaciones en temas muy diversos, por lo que tenemos que buscar cómo hacer más eficiente el uso de la energía eléctrica, en beneficio de nuestras economías en las familias, en beneficio del medio ambiente por una menor emisión de gases de efecto invernadero, y también en beneficio de tener acceso a la energía de población que aún está en un esfuerzo por tener una mayor asequibilidad a los servicios de la energía.
1: ¿Y cómo podemos lograrlo? Porque son muchas las cosas que tenemos que hacer para poder economizar, para no gastar tanta energía, para que no nos cueste tanto. ¿Qué se puede hacer?
6: Lo primero, yo diría, Charles, que hay que formar una educación en materia de uso adecuado de los recursos naturales. En el FIDE trabajamos con un programa que se llama Educare, Educación para el Ahorro y Uso Racional de la Energía Eléctrica, en donde formamos a los niños para que ellos sean conscientes de la necesidad de cuidar la energía. No solamente como un hábito, sino como un hábito educado. Que el niño sepa que contactar un interruptor de electricidad para tener luz es un proceso muy sencillo, pero que requiere un gran esfuerzo de la naturaleza. Entonces ahí se requiere que el niño entienda que esa energía llega y que toda la población requiere de energía, no podemos desperdiciarla. Claro. Es el primer punto, evitar desperdicios. ¿Cómo podemos evitar desperdicios? Como bien se señalaba, si estamos en una habitación que tiene iluminación natural, pues hay que abrir las cortinas y apagar la luz artificial, la luz eléctrica. Si tenemos aire acondicionado, evitar tener ventanas abiertas para que se fugue el calor. No vamos nunca a poder enfriar todo el medio ambiente, solamente el de la habitación. Claro. Y muy importante, cambiar equipos de aire acondicionado que son ineficientes por equipos de alta eficiencia, que vale la pena invertir porque se recupera muy rápido esa inversión.
0: Ahora, para personas que queremos quizá tener electrodomésticos o aparatos electrónicos un poquito más ambientalmente amigables y sobre todo ahorradores, ¿qué nos recomienda al momento de ir a comprarlos? ¿En qué nos tenemos que fijar?
6: Me parece otra vez una excelente pregunta. Lo primero, que tenga una etiqueta que se conoce como el sello FIDE. Ay. Ese sello FIDE es muy visual. Lo único que dice, este equipo tiene el sello FIDE. ¿Qué significa? que ese equipo cumple con los más altos niveles de eficiencia energética. También, si es posible, fíjense en la etiqueta que establece la norma oficial mexicana que indica cuál es el consumo preciso de equipo. Pero lo más fácil, consuman, compren equipos con sello FIDE.
0: ¿Cómo podemos contactar al FIDE? ¿Tienen redes sociales?
6: Tenemos todas las redes sociales, estamos en Facebook, en X, también en nuestra página electrónica www.fide.org.mx. Ahí nos pueden contactar y ahí van a encontrar un teléfono de contacto vía WhatsApp para que los asesoremos y los conduzcamos para hacer un uso eficiente de la energía. Inclusive, si sea el caso, oye, a mí me interesa porque veo que mi recibo está muy alto y ha crecido mucho a través del tiempo, quiero que me hagan un diagnóstico energético en mi vivienda. Que alguien se presente en su vivienda y le enseña. A ver, vamos a revisar primero tu instalación eléctrica.
7: Eso es importantísimo.
6: Importantísimo, sí. Cha.
7: Señor director José Antonio Urteaga, muchísimas gracias por visitarnos aquí en la Hora Nacional. Muy interesante todo lo que nos acaba de platicar.
0: Y ahorrador.
7: Y lo tenemos que aplicar. Cambios muy sencillos que nos van a ayudar mucho. Muchísimas gracias.
6: Muchas gracias. Encantado de estar aquí con ustedes y compartir con su auditorio lo que es parte de lo que debe ser nuestra vida. Ayudar a cuidar los recursos naturales y proteger el medio ambiente. Muchas gracias.
0: Muchas gracias también a ustedes que nos ven aquí cada domingo. Quédense con nosotros.
7: Ya empezó la segunda edición de México Canta por la Paz y contra las Adicciones. Este concurso busca abrir espacios para nuevas voces, promover letras alejadas de la violencia e impulsar la música mexicana y sus fusiones.
0: Nuestro compañero Orlando Abad entrevistó a Miguel Trujillo, presidente del Consejo Mexicano de la Música, para conocer qué sigue en esta etapa del concurso.
8: Y vean, México canta y canta hermoso y se escucha en todo el mundo. Y por eso México Canta por la Paz y contra las Adicciones llega a su segunda edición. Y este concurso maravilloso que ha unido a tanta gente y que nos ha demostrado tantos talentos, tiene mucha gente trabajando detrás. El Consejo Mexicano de la Música está siguiéndolos a detalle. Esta noche, aquí en la Hora Nacional, nos acompaña el presidente del Consejo Mexicano de la Música, nuestro amigo musical, Miguel Trujillo. ¿Cómo estás, Miguel? Hermano. Qué gusto tenerte.
9: Gracias por la invitación. Otra vez ya me siento en casa, ¿no? En la Hora Nacional me encanta venir y platicar de lo que está pasando en México Canta. Este año de verdad ha sido un año increíble. Como sabes, redujimos la cantidad de talento. El año pasado eran 48 semifinalistas. Una locura. 3 regiones de Estados Unidos, 3 de México. Este año lo acotamos a solamente 7 semifinalistas de Estados Unidos, los cuales ya los tenemos y te quiero decir sus nombres. De Estados Unidos está Rosalba Valdés, que es de Chicago. Tenemos a Joshua Soto, que es del Bronx de Nueva York. 18 añitos tiene Joshua.
8: Un chavito.
9: Lo que hablábamos antes de empezar, muy joven el talento este año. Después tenemos a Tiffany Galvis, que es de Los Ángeles, tiene 24 años. Lisandro Espinosa, que es de Portland, Oregon, tiene 21 años. Grecia Marín de Paris, California. Daniel Ochoa de Tucson, Arizona. Y Miranda González de Denver, Colorado.
8: Y en México ya tenemos semifinalistas también.
9: En México se hizo una conferencia de prensa en Chapultepec, un lugar muy, muy bonito. Y ahí estuvieron los semifinalistas de México. Aquí traigo mi tarjetita también para que no se me olvide ninguno. Fíjate que esta primera participante, que es Bel, la Malishita, es de Mérida. Y ella canta en español, en inglés y en maya. El año pasado...
8: Exacto, recuerdo que también de Mérida era en maya y en español.
9: Es, exactamente, pero ella lo hace de una manera muy, muy profesional. Tiene una personalidad increíble y ella tiene 26 años. Emi Macías, que es de Tlaquepaque, Jalisco, tiene 20 años. Y Emi también una gran voz. Grecia Delgado, que es de Tamaulipas, pero vive en Monterrey, tiene 20 años también. Brian Soto Suazo es de Valle de Chalco, tiene 25 años. Luna López de Zacatepec, Morelos, tiene 21 años. Vilán Morales es de Torreón, Coahuila. Y Fátima Cuevas es de Guadalupe, Nuevo León.
8: ¡Qué sorpresas! Miguel, por favor, quiero que te comprometas aquí con nosotros a que vas a seguir viniendo a darnos las actualizaciones y el avance de este concurso que de verdad es muy emocionante y que descubre y abre historias maravillosas de mexicanos por todo el mundo.
9: Totalmente.
8: Por favor, sigan las redes de México Canta, que es Oficial México Canta. ¿Sí?
9: Exactamente, Oficial México Canta.
8: Y también las del Consejo Mexicano de
9: Por la supuesto, Música. Ahí tienen toda la información. Y no se pierda ninguna de estas semifinales.
8: Miguel, amigo, muchas gracias por
9: venir. Al contrario, gracias a ustedes, a la Hora Nacional. Nacional por tenerme nuevamente. Y no se pierdan, primera semifinal, 23 de agosto. Segunda semifinal de México, 30 de agosto. Gran final, 13 de septiembre. Y los ganadores van a estar en el Zócalo el 15 de septiembre. Así que va a ser una fiestota impresionante.
8: Los tenemos bajo la lupa y con cariño recibimos ese talento. Nosotros seguimos cantando. Porque México
9: canta, por supuesto.
0: No podemos hablar de los derechos políticos de las mujeres en México sin recordar a Ermila Galindo, una de las voces más importantes del movimiento feminista mexicano en las primeras décadas del siglo XX.
1: Ella fue defensora de la educación, la igualdad y la participación política de las mujeres. Como su aniversario luctuoso es el 18 de agosto, hoy está con nosotros una actriz que interpreta a Ermila Galindo para conocer más sobre su legado. Vamos a ver y escuchar la entrevista que le hizo nuestro compañero Germán Gastel.
10: De los momentos históricos que marcó los derechos civiles de la mujer, sin duda, es la ley sobre el divorcio. Y es uno de los acontecimientos históricos porque además muchos personajes, entre ellos muchas mujeres, tuvieron mucho que ver. Germán, sí. Gastelum.
11: Fue el dolor, fue el sacrificio, el esfuerzo, el atreverse a hablar, el levantarse en un momento en que las mujeres no podían hacerlo. Y ahí había un personaje histórico maravilloso que podemos invitar para que nos platique.
10: Es un personaje clave, ¿estás de acuerdo?
11: Totalmente clave. Su nombre significa combate, guerrera. ¿Sabes de quién estoy hablando?
10: Por supuesto.
11: Ermila Galindo. Vamos a invitar a Ermila Galindo para que platique con nosotros sobre estos momentos históricos.
12: Hola.
10: Qué honor tenerla en la Hora Nacional.
12: Muchas gracias por invitarme.
10: La dejo en las mejores manos para que nos platique su historia.
12: Claro que sí.
10: Adelante. Gracias.
11: Adelante. Ahora sí que yo estoy muy emocionado porque se han marcado pautas extraordinarias para que la mujer lograra todos sus derechos civiles, políticos. Le tengo una sorpresa también, ¿eh? Que ya tenemos en México una presidenta mujer.
12: ¡Una presidenta mujer! ¡Qué orgullo!
11: Algo que usted luchó para lograr el inicio del voto de la mujer.
12: Empezando.
11: Platíqueme, esto viene de todo un trabajo que usted hizo. ¿Quién era usted en ese momento histórico?
12: Bueno, en aquel momento histórico estaba yo trabajando de la mano de nuestro presidente, don Venustiano Carranza. Estaba muy orgullosa del trabajo que estábamos realizando porque yo trataba de impulsar los derechos de la mujer, sobre todo la igualdad, la equidad de género. Y bueno, a raíz de mi trabajo con Venustiano Carranza, aproveché mis habilidades, oratoria, redacción, impulsando los derechos y logrando así que se promulgara la ley de divorcio.
11: En 1914.
12: Exactamente.
11: Muy interesante porque realmente era un momento en que a la mujer no se le daba tanto poder económico, político y menos social. Estamos hablando de que usted no era una diputada o una candidata, usted era la secretaria.
12: Así es. Bueno, en alguna época también traté de entrar a la política, aunque no tuve la oportunidad. Sí logré mucho en ese momento. Sobre todo, mi intención era que con el voto de la mujer se abrieran los caminos para que las mujeres tuvieran más derechos, tuvieran la oportunidad de defender su propia vida, la de sus hijos, su libertad. El derecho del voto a la mujer fue principalmente lo que abrió el camino para que se pudiera después hacer esta ley de divorcio, ya que en aquel entonces estaba tan estigmatizado, tan prohibido para la mujer poder decidir sobre su propia vida si quería permanecer en la vida con la pareja conyugal o no.
11: O sea, era algo que realmente no podía darse. Bueno, estamos hablando que desde Benito Juárez, que en la época de la reforma se dice y se toma la ley del registro civil. Entonces ya lo que son los nacimientos, lo que son las defunciones y lo que es el matrimonio pasa también a una cuestión del Estado, pero antiguamente no era así.
12: No.
11: Totalmente era de la iglesia.
12: Exactamente, era totalmente derecho de la iglesia decidir quién podía acceder a estos derechos. Afortunadamente, gracias a esta ley, se hizo la posibilidad de que las mujeres pudieran adquirir documentos de identidad, documentos de defunción, documentos, vaya, literalmente del matrimonio, ¿no?
11: ¿Qué le dirías a las mujeres que luchan día a día para lograr sus objetivos?
12: Mire, sobre todo, educación. La educación es base. Es importantísimo para que las mujeres conozcan sus derechos, las oportunidades, la educación sexual, la educación económica, política, sobre todo educarse. Educarse para que tengan también acceso al derecho de la educación psicológica. Hoy tan importante, el apoyo del gobierno, el apoyo a las mujeres, la equidad de género, todo eso es conocimiento y todo eso es educación.
11: Ese sería lo que nos diría usted a todos los mexicanos y a la mujer principalmente.
12: Que luchen por sus derechos. con que base, luchen y se eduquen.
11: Con base a la educación.
12: Exactamente.
11: Con base a estar preparados, a hablar siempre, a no quedarse callados.
12: Exactamente.
11: ¿No? Eso es lo que logró Ermila Galindo y tantas mujeres, estas cosas tan importantes como la ley del divorcio en 1914 y posteriormente, por fin, que pudieran votar. Muchas gracias por todo lo que ustedes han logrado.
12: No, muchas gracias a usted y afortunadamente a las mujeres que han creado la historia, porque gracias a ellas y al trabajo que se ha hecho durante tantos siglos, podemos hoy tener tanta libertad.
11: Gracias. Seguimos aquí en La Hora Nacional.
0: La tecnología está transformando la forma en la que trabajamos, aprendemos y nos relacionamos con el mundo. El problema es que este cambio no está ocurriendo en condiciones igualitarias. En América Latina, las mujeres seguimos siendo minoría en los empleos tecnológicos y, según estudios recientes, la brecha de género en este sector volvió a crecer en vez de disminuir por primera vez en varios años.
1: Y para platicar del tema, hoy nos acompaña una vez más aquí en La Hora Nacional Úrsula Quijano, directora de Laboratoria para México, una organización que impulsa la formación de mujeres para que desarrollen una carrera en tecnología. Úrsula, bienvenida a La Hora Nacional, una vez más, qué gusto.
13: Cha, qué gusto, Leos, qué gusto. Un honor completo poder estar aquí otra vez.
0: Es para nosotros un gusto. Y nos encantaría empezar platicando un poquito de cuál es el panorama actual de la participación de mujeres en empleos tecnológicos, no solo en México, sino en toda
13: la
0: TAM.
13: A ver, en América Latina tenemos, yo diría, unos varios problemas importantes. Uno es que tenemos pocas mujeres saliendo de carreras STEM. Seguimos en 30%, entre 30 y 40%. El otro es que también tenemos pocas mujeres ingresando ya al primer empleo. Entonces, imagínense que 30% en todos los roles, en toda América Latina, son únicamente mujeres. Entonces, eso sí nos habla de un reto muy grande. Y el tercer tema, también muy delicado, es la retención. O sea, realmente las mujeres no están teniendo tantos ascensos como los hombres. Mientras un hombre tiene 5 veces más un ascenso, la mujer se queda sin poder llegar a estos puestos gerenciales, a estos puestos de manejo de personas.
14: Oye, ¿crees que por eso se ha ampliado esta brecha?
13: Hay un tema bien importante que es la agenda de cuidados. Entonces, las mujeres están llegando a estos puestos, llegaban a los puestos de tecnología, pero ahora también con la llegada de inteligencia artificial se achicó la pirámide. O sea, imagínense que antes hablamos de una pirámide en la que de repente ahora no existe talento junior y han cambiado muchas cosas también desde la llegada de la inteligencia artificial.
0: Y justo por esta inteligencia artificial han también cambiado mucho los perfiles y el tipo de personas para trabajar que buscan las empresas, ¿no? Claro. ¿Cómo ha sido este cambio?
13: El cambio es interesante y cuando lo ven con temas de género, justamente las mujeres tienen 3 veces más riesgos de ver sus roles automatizados. Las mujeres trabajamos más en temas administrativos. Esos son roles que realmente tú puedes sistematizar, realmente tú puedes darte cuenta que con la inteligencia artificial puede prácticamente borrarte de la foto. Entonces, eso es algo que también ha hablado mucho del tipo de roles que están desapareciendo, aunque la realidad es que también están emergiendo otro tipo de roles cercanos a la tecnología que debemos nosotros potenciar entendiendo y aprovechando la inteligencia artificial.
14: Oye, pero estamos hablando mucho de los riesgos. ¿Qué oportunidades puede haber? Porque sí, todo el mundo pone la inteligencia artificial como algo de tenerle mucho, claro, y voy a usar la palabra miedo.
13: Claro. Imagínense justamente en esta secretaria o en esta persona que aprende de análisis de datos o en esta profesora que quiere aprender sobre temas de, por ejemplo, con laboratoria, que quiere aprender temas de inteligencia artificial a hacer algo. Entonces, eso realmente también te está liberando tiempo de las habilidades y de las funciones repetitivas y tú puedes dedicarle un poquito más de volumen y subirle ahí un poco el volumen también a las habilidades duraderas, las que te diferencian de la inteligencia artificial.
0: ¿Se puede entrar a tener una carrera en tecnología aun cuando uno no venga de esa formación?
13: Por supuesto que sí. Y en laboratorio es lo que venimos haciendo 11 años. Realmente nosotros trabajamos con mujeres subempleadas o desempleadas en toda la región, que son mujeres que venían de situaciones complejas. Imagínense de estar subcontratada. Mujeres que tienen una pausa. ¿Cuántas mujeres no tenemos una pausa por agendas de cuidados?
0: Claro.
13: Y ahí es que entramos justamente y el tema de laboratorio es central porque les ayudamos a navegar temas de empleabilidad y aprender no solamente a usar tecnología, a crear tecnología aprovechando inteligencia artificial.
0: O sea, como código y así, por
13: sí,
0: ejemplo.
13: Sí, no, ni siquiera código. Porque imagínate, Leos, ahora es más bien el crear un proyecto, crea un tablero de indicadores porque tú quieres entrar a un área comercial. O crea una página web aprovechando también las distintas plataformas que existen y herramientas. Entonces, ahora lo que se trata en el mercado laboral es crear un proyecto que te lleve en tu CV a decir, mira, yo sé usar inteligencia artificial y no me da nada de miedo aprovecharla. Y más
14: ay,
13: bien...
14: qué bueno.
13: Sí, sí, poco a poco.
14: Sí, claro. Oye, Úrsula, pues muchísimas gracias por visitarnos. ¿Dónde te podemos contactar?
13: Claro. Laboratoria, recuerden, estamos en todo México y en toda América Latina. Nuestra página es laboratoria.la y métanse Activa tu Carrera. Tenemos 100% gratuito, tenemos grupos cada 2 meses y es el programa que te lleva a incursionar en este mundo tecnológico.
0: Fuera de la página, ¿redes tiene Laboratoria?
13: Sí, redes también en LinkedIn, Laboratoria, y en Instagram, Laboratoria LA.
14: Muy bien, Úrsula, pues muchísimas gracias.
13: Gracias, Chava, gracias, Leo.
0: No, hombre, gracias a ti, muchísimas felicidades. Y gracias a toda la gente que nos sigue aquí en La Hora Nacional. Quédense con nosotros.
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0: Y antes de hacer una pausa, nos despedimos con una frase de la gran pintora mexicana María Izquierdos. Es un delito ser mujer y tener talento. Ella abrió camino para muchas generaciones y nos sigue recordando lo importante que es buscar siempre la igualdad de género.
1: Muchísimas gracias por acompañarnos en esta primera media hora de La Hora Nacional. También le queremos mandar saludos a las personas que se comunicaron con nosotros en la semana. Magdalena Cruz en Ciudad Victoria, Tamaulipas, Gemesa Electrificaciones, Francisco Villafuerte, Gerardo Domínguez y Beto Martín.
0: También a Verónica Muñoz Centeno, Jimmy Galván, José Luis Hernández Álvarez y Rolando Ná Pérez. Gracias por escucharnos, por escribirnos y por ser parte de esta comunidad. No se vayan, porque ahorita regresamos con mucho más en La Hora Nacional.
1: Y por favor, sigan escribiéndonos en YouTube, en Facebook, en Instagram, TikTok, X, Spotify y por mensaje al siguiente número telefónico. Apúntenle. 55 34 83 42 39. 55 34 83 42 39.
0: También nos pueden mandar un correo electrónico a lahoranacional@segob.gob.mx.
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0: Y ya estamos de regreso aquí en La Hora Nacional, listos para seguir con nuestro programa del 16 de agosto. En esta segunda parte tenemos más información importante, historias, cultura y muchos otros temas.
1: La segunda parte trae mucha información para toda la familia. Vamos a hablar del regreso a clases y de un tema que le interesa a miles de estudiantes y sus familias, la renovación de becas educativas.
0: También tendremos recomendaciones para unas vacaciones responsables, porque cuidar nuestras finanzas es una tarea de todo el año. Además, les traemos la agenda cultural de la Ciudad de México en la Chilanguía.
1: Y hablaremos de un tema de salud muy importante, los trastornos de la conducta alimentaria como la anorexia y la bulimia. Platicaremos con un especialista sobre cómo reconocer estas enfermedades, la importancia de buscar ayuda profesional y el papel de la familia en el acompañamiento.
0: En nuestros flashazos del bienestar hablaremos de la leche para el bienestar, un programa que busca contribuir a la nutrición de las familias mexicanas, y conoceremos cuáles son los requisitos y el proceso para acceder a este apoyo.
1: También tenemos un reportaje especial sobre el mes de agosto, sus fechas más significativas, acontecimientos históricos y momentos importantes para nuestra sociedad.
0: Y ya en la parte cultural tendremos al cantante y compositor veracruzano Pehuenche, que nos va a platicar de su trayectoria y su propuesta musical.
1: Además conoceremos la obra de teatro Django con la soga al cuello, que a través del humor, la música y los títeres toca un tema profundo e importante, la depresión.
0: Así que quédense con nosotros en esta segunda parte de La Hora Nacional. Ya saben, vamos a tener información, cultura y muchas historias para ustedes. Empezamos. Uno de los temas importantes para las familias en este regreso a clases es el de las becas para el bienestar, que son apoyos que buscan que niñas, niños y jóvenes puedan seguir con sus estudios y que la educación sea un derecho garantizado para todas y todos.
1: Actualmente, el sistema de becas para el bienestar llega a 19.593.156 estudiantes en todo el país, con una inversión social ejercida al mes de agosto de 93.752 millones de pesos.
0: En educación básica está la beca universal Rita Cetina, un nuevo esquema que fortalece los apoyos para estudiantes de preescolar, primaria y secundaria. Hoy beneficia a 14.960.755 niñas y niños con una inversión superior a 62.445 millones de pesos.
1: Y en el caso de la educación media superior sigue la beca Benito Juárez, que actualmente llega a 4.162.377 estudiantes de bachillerato en todo México, con una inversión social ejercida de más de 23.731 millones de pesos.
0: Uno de los avances importantes ha sido la entrega de tarjetas para la beca Rita Cetina. Ya se han entregado 4.7 millones de tarjetas, lo que representa un avance del 95.1% de la meta establecida.
1: Las tarjetas pendientes se están entregando mediante los centros de atención y también con operativos casa por casa, especialmente para familias que no pudieron pasar antes por motivos de salud o alguna causa de fuerza mayor.
0: Además, como parte del apoyo para este regreso a clases, empezó la dispersión de un pago único de 2.500 pesos para la compra de uniformes y útiles escolares. Este beneficio llegará a 6.694.988 estudiantes con una inversión total de 16.700 millones de pesos.
1: Este apoyo se entrega conforme a un calendario alfabético durante agosto, tomando como referencia la primera letra del apellido de las familias beneficiarias.
0: Y para facilitar el acceso a la información, las familias pueden checar saldos y movimientos de sus tarjetas en la aplicación Banco del Bienestar Móvil, disponible de manera gratuita, o también en la línea telefónica 800-900-2000, siguiendo obviamente las indicaciones para ingresar los datos de su tarjeta.
1: En resumen, las becas para el bienestar representan una estrategia para fortalecer la permanencia escolar y acompañar a estudiantes de todos los niveles educativos.
0: Miren, a veces parece que no, pero sí se puede tomar vacaciones sin gastar de más. Hay cosas muy sencillas que pueden ser de mucha ayuda, como planear gastos, comparar costos y evitar el uso de tarjetas de crédito.
1: Vamos a una cápsula de la Comisión Nacional para la Protección y Defensa de los Usuarios de Servicios Financieros para saber cómo hacer turismo responsable, que es una forma de viajar sin que nos afecte económicamente.
2: 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Antes de salir, define cuánto puedes gastar y procure respetar ese presupuesto. Comparar precios de hospedaje, transportes y actividades puede ayudarte a ahorrar una cantidad importante. Lleva siempre contigo el dinero que planeas utilizar cada día y evita hacer compras impulsivas, especialmente de recuerdos que no tenías contemplados. Recuerda destinar una parte de tu presupuesto para cualquier imprevisto. Viajar con tranquilidad también significa cuidar tus finanzas. En la Conducet te recordamos que unas vacaciones bien planeadas son vacaciones que se disfrutan sin deudas. Te vamos a dar una serie de tips y recomendaciones para no gastar de más en estas vacaciones. Define un presupuesto antes de salir y evita usar esa tarjeta de crédito para gastos no planeados. Compara precios de transporte, hospedaje y actividades con anticipación. Lleva una cantidad fija de efectivo para gastos diarios y así controlar mejor lo que consumes. Evita comprar recuerdos impulsivamente. Toma fotos y elige solo uno o dos artículos significativos. Busca actividades gratuitas o de bajo costo como parques, museos con entrada libre o recorridos culturales. Lleva agua, snacks, artículos básicos para evitar compras frecuentes en zonas turísticas. Revisa tus suscripciones y pagos automáticos antes de viajar para evitar cargos innecesarios mientras estás fuera. Guarda una parte de tu presupuesto para imprevisto y no comprometas el dinero destinado a otros gastos del mes.
0: Como cada semana, llegó el momento de conocer los mejores planes que hay en la Ciudad de México. La oferta cultural de la capital incluye museos, cine, exposiciones, conciertos y actividades para toda la familia.
1: Así que vayan preparando la agenda, porque en La Chilanguía, María Luisa Peralta y Orlando Abad les contarán qué hacer en los próximos días en una de las ciudades con más actividad cultural de todo el continente.
3: Y bienvenidos a una Chilanguía más. Tenemos la información más puntual para que pasen, disfruten y aprovechen todas las actividades que tiene la Ciudad de México para ustedes.
1: Y empezamos
3: con una opción perfecta para las niñas, los niños y toda la familia: el Festival Internacional de Cine para Niños, que continúa hasta el 23 de agosto en la Cineteca Nacional de Chapultepec.
4: Está hermoso ir para allá. Váyanse en Cablebús, sale ahí de Los Pinos y es un espectáculo. Y si quieren conocer más de nuestra diversidad cultural, hay que darse una vuelta por el Zócalo Capitalino, donde continúa la Feria de las Culturas Indígenas todavía hasta el 23 de agosto. Ahí pueden encontrar artesanías, gastronomía, música y muchas expresiones de los pueblos originarios de nuestro hermosísimo país. Está abierta desde las 10 de la mañana y hasta las 9 de la noche.
3: Oh, también está la exposición dedicada a una de las voces más queridas de México. En la Casa de la Cultura Azcapotzalco pueden visitar el universo de José José. La exposición estará durante todo agosto, de martes a domingo, de 11 de la mañana a las 6 de la tarde. Y un dato importante: los miércoles es entrada libre, así que si estás de vacaciones, aprovecha para ir ahorita.
4: El Museo de Arte Moderno presenta Remedios Varo, Habitantes de lo Insólito, una exposición que nos acerca al universo creativo de esta gran artista, lleno de imaginación, de simbolismos y de mundos extraordinarios. Además, los domingos la entrada es gratuita, una gran oportunidad para disfrutar de este hermoso recinto, que atrás tiene un jardín también bien bonito, pero hay que llegar temprano.
3: Hay muchos planes para salir, aprender y disfrutar la ciudad, porque en la Ciudad de México siempre hay una historia nueva por descubrir. Esto fue La Chilanguía, un espacio para encontrar las mejores opciones culturales y recreativas de nuestra ciudad.
1: Y ahora vamos a hablar de un tema de salud que requiere información, sensibilidad y atención oportuna: los trastornos de la conducta alimentaria. Las enfermedades como la anorexia y la bulimia pueden afectar muchísimo la vida de las personas.
0: Sí, para conocer más sobre este tema, nuestro compañero Orlando Abad entrevistó a la doctora Elizabeth Pérez Cruz, encargada del Servicio de Apoyo, Nutrición y Metabólico y de la Clínica de Obesidad del Hospital Juárez de México.
4: Escuchemos con atención, porque seguramente tendremos algo de lo que hoy vamos a escuchar cerca o probablemente dentro de nosotros, y es un momento para hacer conciencia y reflexión. Y por eso nos acompaña hoy la doctora Elizabeth Pérez Cruz, encargada del Servicio de Apoyo Nutricio y Metabólico y coordinadora de la Clínica de Obesidad del Hospital Juárez de México, para platicar de los trastornos de la conducta alimentaria, como la bulimia y la anorexia, ¿cierto, doctora?
5: Un gusto estar aquí con ustedes, y sí, son algunos de los trastornos de la conducta alimentaria.
4: Por favor, platíquenos, ¿cómo es que nosotros debemos atendernos para no caer en ellos, o tal vez para reconocer algunas actitudes que tenemos con nosotros mismos que tal vez no están bien?
5: Es difícil, porque los trastornos de la conducta alimentaria no es que nos demos cuenta De hecho, ese es uno de los graves problemas. Es difícil diagnosticarlos. Hay que empezar diciendo que afortunadamente no es tan prevalente. Estamos hablando que un 5% de la población tiene un trastorno de la conducta alimentaria. Más frecuentemente con las mujeres, pero es difícil identificarlo. Casi siempre es el familiar el que busca la atención. Porque vamos a hablar, por ejemplo, anorexia. Es una persona que ha perdido peso, que tiene cierta restricción a los alimentos, que tiene miedo a subir de peso, que tiene a lo mejor un trastorno de la imagen corporal. La persona difícilmente lo identifica. Es más bien el familiar, los amigos que dicen, obviamente hay un problema aquí y hay que buscar atención.
4: ¿Qué sucede cuando estos trastornos nos afectan?
5: Tienen la alteración justamente en el comportamiento hacia los alimentos. Y esto va a impactar en el ámbito familiar psicosocial. Obviamente, también la importancia de detectarlos a tiempo es que esto se puede hacer crónico. Una persona, a lo mejor en la adolescencia, que es la etapa más frecuente de presentación, si no se atiende adecuadamente con el grupo de especialistas, porque esto se tiene que tratar por un grupo de especialistas, puede volverse crónico y ser una persona de 50, 60 años que a lo largo de su vida ha estado en un trastorno o incluso ha oscilado de uno a otro trastorno de la conducta alimentaria.
4: ¿Cómo podríamos identificar estas banderas rojas de emergencia en un familiar?
5: Sí, por ejemplo, esa parte de, obviamente tengo una persona, un familiar, un conocido, un amigo, que tiene ciertas conductas con la alimentación. ¿Qué son esas conductas? Que a lo mejor te no quiero comer porque voy a subir de peso, aunque la persona esté muy delgada. Y también hay otras situaciones, la contraparte, la persona que de pronto se da un atracón y luego viene el sentimiento de culpa. Y con esos sentimientos de culpa, por ejemplo, en anorexia o en bulimia, puede haber ciertas conductas que le llamamos compensatorias. Y que a veces incluso, por ejemplo, en la escuela se puede identificar el adolescente que de pronto entra mucho al baño y que no entra otra cosa más que porque tomó laxantes o en las mujeres adolescentes se autoinducen el vómito o bien quienes hacen ejercicio de manera compulsiva. Esas son conductas compensatorias, ¿no?
4: Son trastornos muy complejos y que vale la pena seguir de cerca. Doctora, si alguien tiene dudas, ¿cuáles son las redes a las que podemos acudir?
5: Claro, aquí por supuesto hay que considerar que, y decíamos, lo tiene que tratar un equipo multidisciplinario. Porque la base muchas veces es una cuestión psiquiátrica, una cuestión de atención psicológica, de que la persona está deprimida, ansiosa, hay un problema familiar. La atención incluso son con terapeutas familiares también, no solamente la parte médica de que tiene un trastorno electrolítico, necesita compensarse, necesita alimentarse. Y si tenemos la sospecha, pues acudir a lo mejor con una primera atención en el médico de primer contacto que identificará estas banderas rojas y entonces canalizará adecuadamente. Quizá a lo mejor Instituto Nacional de Psiquiatría, Instituto Nacional de Nutrición, que tienen sus clínicas como tal de trastornos de la conducta alimentaria.
4: Muchísimas gracias, doctora. Y bueno, son temas que debemos atender. Si usted tiene ahí un ruido en la cabeza en este instante, es momento de escribirle a esa persona o de acudir a una institución médica. Cuídense aquí en la Hora Nacional. Los queremos mucho y los queremos ver bien. Continuamos. Gracias, doctora.
5: Con gusto. Hasta luego.
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0: Nos da muchísimo gusto darle una vez más la bienvenida a nuestra colaboradora de temas diversos, Rebeca Moreno. Porque es que, Rebeca, ya decir que eres nuestra colaboradora de teatro nada más, no alcanza a describir.
9: Se queda corto.
10: Ay, y ya estamos en agosto, ya se nos fue más de la mitad del año y estamos justamente a la mitad del verano. Agosto viene de Augusto, que es el nombre que le pusieron este mes porque en aquel entonces este emperador romano había derrotado a Cleopatra y cuando entra a Roma deciden llamarle a este mes. Agosto, que era el mes sexto en ese entonces, como ya lo he dicho en otros programas, no había como los 12 meses del año, sino que era el mes sexto porque el año empezaba en marzo. Y bueno, este es el mes de agosto, que además tiene muchísimas efemérides. Por ejemplo, este mes tenemos el Día de los Zurdos, el Día de la Cerveza. Además de estas celebraciones un poco sui generis, también tenemos celebraciones muy importantes.
7: ¿Más que el de la cerveza?
10: Más que el de la cerveza.
7: Ok, a ver.
10: Y además, yo siento un poco tardío, pero en 2006, en este país se promulgó la Ley de Igualdad entre Hombres y Mujeres. O sea, son leyes importantes. Muere Leona Vicario. Es decir, hay efemérides interesantes, pero una que yo le tengo mucho cariño y mucha devoción es la del 26 de agosto, que celebramos el Día de la Actriz y del Actor. Por supuesto, soy gente de teatro, es un día muy importante, un día en el que agradecemos por lo que hacemos en el escenario, porque se extiende también a la gente que estamos

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2: 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Castillo, sí, bueno, pues entonces dentro de tus sirvientes vas a acoger artistas que eran músicos, que eran juglares, bardos, actores. William Shakespeare fue parte de estos, bufones, y entonces ya no van a andar deambulando de un pueblo a otro, sino que los vas a tener como tu patrón, y es por eso es que se llama, o tu mecenas. Tú los vas a coger en tu castillo y van a tener un sueldo como si fueran unos sirvientes más, pero esto en este caso no es como tal, sino que ellos van a estar creando, componiendo, actuando, o sea, cantando.
3: Como la primera residencia artística.
2: Las primeras residencias artísticas. Ahí vienen los patronos, que no tiene que ver con el santo patrono de los actores y actrices, porque luego dicen, bueno, ¿y qué tiene que ver? Bueno, no tiene mucho que ver, sino nada más que, pues no, es el santo patrono y los patronos con los actores. Acuérdense que estaba muy mal visto. De hecho, los teatros estaban afuera de las ciudades y eran al aire libre, como el Globo, sí. Como lo pudimos ver este año en la película de Hamlet, era una cosa más como de estar al aire libre, de... y no podían las mujeres actuar, porque era así como que ya te volvías lo peor del mundo, ¿no? Entonces, celebramos este mes a este santo patrón, celebramos a los actores, a las actrices y a toda la gente que esté en las tablas.
3: Pues, felicidades a todos en este su mes, cerca de la efeméride, y gracias por venir a platicarnos, como siempre, de estas curiosidades de los meses, para conocer un poquito más la historia de un montón de lo que hacemos y vemos y que no sabemos de dónde venía.
2: Así que felicidades a todos los actores y actrices y gente de teatro y gente de tablas en este su mes. El 26 de agosto celebraremos a San Ginés, celebramos a San Ginés, y así que en la hora nacional estamos celebrando a esta gran profesión, a los actrices y actores.
4: Así es, muchas felicidades. Gracias, Rebeca, y gracias a ustedes por seguir con nosotros. Por favor, no se vayan.
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4: Django con la soga al cuello es una obra que habla de un tema profundo y muy necesario, la depresión, pero lo hace desde un lugar esperanzador, hablando de la importancia de la amistad, la empatía y la posibilidad de encontrar una salida.
3: Fue creada por el dramaturgo y director Antonio Vega con la participación de Ana Graham y nació durante la pandemia como un proyecto para acompañar un momento de mucha incertidumbre, de aislamiento, con cosas como humor, música y títeres. Y para platicarnos un poquito de la obra están con nosotros Sebastián Labaniegos y Baruch Valdés. Bienvenidos a la Hora Nacional.
6: Muchas gracias.
4: Lo que acaba de decir Leonora me llama muchísimo la atención. Cine, teatro, títeres, ¿cómo se conjuga todo esto en esta obra que además habla de un tema tan pesado, ¿no? ¿Cómo lo logran?
6: La idea original de la obra surgió como una película que hicieron Ana y Antonio durante la pandemia, y justamente cuando la quisieron pasar a teatro, ellos quisieron conservar eso mismo, que se pudiera ver en vivo, en los espectadores, cómo se está creando una película en vivo, sonorizada en vivo y actuada en vivo. Y creo que de ahí viene la idea.
7: También creo que es importante nombrar que como la obra fue creada en pandemia, fue creada en un departamento, con las posibilidades que había en el departamento, ¿no? Entonces, agarraron lo que podían para hacer los títeres, para hacer los sets, los escenarios, y creo que eso también le dio mucha vida, mucha creatividad a la obra, que fue algo como muy bonito estéticamente. Entonces, digamos que en esa parte como de la estética desde el cine ya era interesante, pero después pasarlo al siguiente plano del teatro, había como otra capa en donde, además de ver como los sets en vivo, cómo se armaban, cómo se jugaban para verlos en, digamos, como en la versión cinematográfica, ese fue el juego que estuvieron buscando en el teatro. Entonces, más bien como que se fueron sumando capas al proyecto, ¿no?
3: No es de repente muy fácil hablar de temas que tienen que ver con salud mental, por ejemplo, desde un punto de vista de humor y como una suerte de, pues no ligereza, porque no es quitarle importancia, pero sí es verlo de una manera como un poco más lúdica y diferente a cómo se suele hablar de la salud mental. ¿Cómo se sienten ustedes con toda esta narrativa? ¿Y cómo creen que resulta al final?
6: Yo creo que resulta bien, porque es una obra muy bonita que está centrada justamente en la relación entre una persona deprimida y un perrito, ¿no? Y entonces, de alguna manera, se habla de eso, de cómo para poder salir de la depresión uno tiene que salir de uno mismo y enfocarse en el otro, que en este caso es un perrito muy simpático.
7: Sí, creo que el perrito también ayuda mucho a esa parte cómica.
3: Claro.
7: Como a

0: mezclar mucho la realidad, porque pues los perros no tienen como todos estos filtros o tren de pensamiento en donde, no sé, se encuentra una persona que se está colgando ahí y dicen, híjole, me acerco, no me acerco. El perro va y se acerca y lo huele. Y entonces como que esa parte lúdica del perro creo que también ayuda mucho a darle la comicidad. Y creo que el otro personaje, Django, es el balance, ¿no? El balance como de la parte real deprimida y la parte como luminosa, digamos.
1: Y justamente lo que nos platicaban ahorita es que la obra se va armando, ¿no? Y lo que yo tengo entendido es que el escritor, el dramaturgo, quiere hacer una obra feliz. Sí. Y el personaje principal, no. Él dice, no, yo no puedo hacer eso ahorita, ¿no? Es un juego muy interesante, como esta cuestión de el yo quiero, pues yo no puedo.
0: Sí. Creo que es el... como la primer piedra que se encuentra el personaje del dramaturgo, ¿no? Al decir como, bueno, tengo que escribir una historia y pues tiene que ser una historia feliz, porque ¿cómo voy a hablar de una historia triste?
2: En pandemia, estábamos todos muy sacados de onda.
0: Sí, un poquito. Sí, totalmente.
1: Y vivíamos a través de pantallas, sí, esas otras, sí, claro.
0: Sí, encerrados, o sea, también era un enclaustramiento de alguna manera, ¿no? Y creo que la obra permite y le permitió también, yo creo que a Toño y Ana, salir de ese lugar, ¿no? A través de la imaginación, de la fantasía, como el poder irnos a, pues, a otros lugares a través de, pues sí, de la imaginación.
2: ¿Dónde y hasta cuándo podemos ver la obra?
3: Va a estar del 6 de agosto al 6 de septiembre en el Teatro Julio Castillo, en el Centro Cultural del Bosque.
1: ¿Redes sociales de ustedes, de la obra?
0: La compañía, las redes sociales son Por Piedad Teatro. Así encuentran en Facebook y en Instagram. En Instagram es más activa la cuenta, por si nos quieren seguir por allá. Y mis redes son Baruch Valdés, así se escribe Baruch con CH punto Valdés.
3: Y las mías son Sebastián Labaniegos con V.
2: Perfecto. Gracias por acompañarnos en la hora nacional. Y me urge ir a ver a ese perrito. La verdad, no es por nada, pero.
1: Siempre, ¿no?
2: Siempre.
1: Siempre. Muchas gracias, chicos.
0: Gracias.
1: Les agradecemos mucho que hayan venido. Gracias. Y muchas gracias a ustedes por seguir con nosotros. No se vayan. La música muchas veces nace de esos momentos en los que tenemos que mirar hacia adentro, enfrentar pérdidas, cambios y emociones que no siempre son fáciles de nombrar.
2: Hoy está con nosotros Rafael Mesa Zamudio, mejor conocido como Pehuenche, un artista mexicano con más de una década de trayectoria y que está presentando la canción Salvarse de Uno Mismo. ¿Cómo te decimos? Te decimos Rafael, Rafa, Pehuenche.
4: Antes que nada, muchas gracias. Muy contento de estar acá. ¿Me pueden decir Pehuenche? Yo creo que en este caso sería lo adecuado.
2: Perfecto.
1: Oye, Pehuenche, pues cuéntame de esta canción, que está duro el tema, ¿no?
4: Es una canción muy especial. Ahora estoy promocionando mi segundo disco, que va a salir en noviembre. Y bueno, esta canción es muy especial para mí porque la compuse y la produje con un productor de Valencia que se llama Ferran Ginsberg, que es un chico muy talentoso que está llamando mucho la atención en España, está produciendo a gente muy grande allá. Es un gran amigo, me vino a visitar hace un año casi, y en una juntadita, en una tarde, nos propusimos hacer una canción que quedó tan linda y fue como tan especial la manera en la que compartimos cosas que nos pasaban personales, la música, etcétera, que quedó tan linda que decidimos que quedara en el disco. El disco ya estaba terminado y fue como tan especial que decidimos que estuviera, y pues ahora ya está publicada y pues feliz de venirla aquí a compartir con ustedes, ¿no?
2: Pero pues no te puedes ir sin platicarnos un poquito también del disco. ¿Cuándo lo empezaste a armar? Ya nos contaste cuándo sale, pero pues platícanos un poquito cómo fue el proceso de hacerlo.
4: Es mi segundo disco, mi primer disco salió hace 4 años, el Vida Aventura. Fue un disco pues duro en términos de que tardamos mucho en hacerlo, ¿no? Normalmente pues es recomendable salir con música mucho más pronto, entonces...
1: No, más ahora, ¿no?
4: Justamente el disco se va a llamar Juro que no morí.
1: Ajá. Gran título.
4: Qué bueno, es curioso porque la historia es una frase que dijo Paul McCartney en una entrevista cuando estaba duro ese ruido de que estaba muerto. Él dijo, no, pues yo no morí, les juro que no morí. Entonces por ahí lo vi en un texto y me pareció como muy lindo la frase y se adecuaba mucho a este proceso justo, ¿no? En el que pues estuve, digamos, ausente algunos años, ¿no? Con música nueva. Entonces pues para mí es como una declaración de vida, ¿no? De juro que no morí, acá estoy de vuelta con un segundo disco pues muy especial. Y bueno, es un disco que produjo Germán Resitelli, un chico de Argentina muy talentoso. Y bueno, pues fueron 3 años prácticamente de trabajar en este disco. Ya van 4 sencillos que saco Y bueno, en noviembre sale el disco finalmente y feliz, ¿no?, de estar nuevamente de regreso, ¿no?, con la música, ¿no?
2: Danos, por favor, tus redes sociales.
4: Claro.
2: Para que la gente pueda estar pendiente del momento en el que salga el nuevo disco.
4: Claro.
2: Y de cualquier otra cosa que tengas que anunciar en los próximos días.
4: Sí, bueno, pues me encuentran muy fácil como Pehuenche con H, tal vez no tan fácil, Pehuenche con
1: H. Es muy importante aclararlo.
4: Sí, sí, con H, por ahí les saldrá seguramente acá abajo, acá arriba, donde sea, el nombre. Y sí, pues ahí estoy siempre anunciando mis fechas, mis lanzamientos, y ahí me encuentran igual en todas las plataformas digitales. Les invito a que vengan a escuchar, ¿no?
2: Buenísimo.
1: Pues muchísimas gracias.
4: No, hombre,
1: gracias por acompañarnos aquí en La Hora Nacional.
4: Vale.
1: Te seguiremos en este camino musical.
4: Gracias.
1: Y adelante.
4: Muchas gracias a ustedes, de verdad. Muchísimas gracias.
2: Mil gracias a ti por venir.
4: Vale.
2: Y muchísimas gracias a todos los que nos acompañan. Por favor, quédense con nosotros.

0: Y con esto llegamos al final de una emisión más de La Hora Nacional. Muchas gracias por habernos acompañado en sus casas, en el coche o donde quiera que nos hayan seguido.
1: Nos despedimos con una frase del gran escritor mexicano Carlos Fuentes: el pasado está escrito en la memoria y el futuro está presente en el deseo. Que esa idea nos acompañe la próxima semana.
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0: Son las 11.
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14: Un cuaderno que se deshoja la primera semana, una goma que mancha en lugar de borrar, o una pluma que deja de pintar en pleno examen. Lo que parecía un ahorro termina siendo un doble gasto para tu bolsillo. Que no te pase. Quédate para saber cómo les fue a las marcas en nuestro estudio de calidad.
15: Y para que la estrategia esté completa, en nuestra sección Cuida tu Dinero, te compartimos algunas herramientas para proteger tu economía en este nuevo ciclo escolar. ¡No le cambies!
16: Revista del Consumidor.
15: Surtir la lista de útiles escolares requiere de tiempo, paciencia y sobre todo una buena planeación. Frente a un anaquel lleno de opciones, la decisión se complica. El reto no solo es encontrar el precio más bajo, sino garantizar que los útiles duren todo el ciclo escolar.
13: Para ayudarte y orientarte en estas decisiones, realizamos un estudio de calidad de algunos artículos incluidos en la lista de útiles escolares.
15: Analizamos un total de 94 productos de útiles escolares, entre bolígrafos de tinta azul, lápices de colores, cuadernos, juegos de geometría, gomas y sacapuntas.
16: El objetivo general de este estudio es verificar que los productos cumplan con su etiquetado, que cumplan en cuanto a las pruebas de seguridad, para que en el momento que lo utilicen las niñas y los niños en la escuela, sea producto seguro para ellos.
15: Para empezar, verificamos que ningún producto tuviera defectos a simple vista y que todos incluyeran su información comercial. En los cuadernos, comprobamos el número de hojas, que el papel resista el borrado sin rasgarse, que hojas y pastas no se desprendan fácilmente del arillo o cocido, y en el caso de las pastas no plastificadas, qué tanto repelen el agua.
13: A los lápices de color les exigimos puntillas que soporten la presión al dibujar sin romperse. Además, evaluamos su eficiencia al iluminar, midiendo el grado de desgaste en los tonos rojos, negro y azul. En las gomas, pusimos a prueba su nivel de desgaste y su efectividad al borrar.
15: Para los juegos de geometría, comprobamos la precisión en las escalas de reglas y escuadras, la graduación exacta del transportador y el buen trazo del compás. En los sacapuntas, revisamos que no presentaran aristas filosas y que lograran una punta perfecta.
13: Y finalmente, en los bolígrafos, vigilamos que no manchen ni chorren, midiendo metro a metro cuánto rinde la tinta antes de agotarse. ¿Cuáles fueron los resultados?
15: Todos los cuadernos analizados cumplieron con su número de hojas, gramaje y no presentaron defectos. De los modelos no plastificados, el mejor evaluado al promediar todas las pruebas fue un modelo de la marca Escribe. Si prefieres cuadernos plastificados, los mejores evaluados fueron First Class, Keep, Cute, Norma y dos modelos de Escribe.
13: En los lápices de color, ninguno presentó defectos. Los que tienen las puntillas más resistentes son Cores, Mae, Norma, Vinci, además de dos modelos de Faber-Castell y dos de Staedtler.
15: En las gomas, las que menos se desgastan son Artesco, Maped, Pelican y Staedtler.
13: Para los sacapuntas, dos de Cores y uno de la marca Kum no presentan leyendas de precaución.
15: Los bolígrafos de tinta azul no presentaron defectos en sus acabados. Si quieres que la tinta te rinda al máximo, la marca Bic rompió récord al superar los 2,000 metros de escritura, mientras que Mae y Office Max apenas alcanzaron los 800 metros.
13: Finalmente, en los juegos de geometría, todos los modelos analizados presentaron algún defecto en sus acabados y ninguno logró la excelencia general.
15: Ahora bien, antes de comprar los útiles escolares, haz una pausa y revisa lo que quedó del ciclo anterior. Rescatar los materiales que siguen en buenas condiciones no solo le da un gran respiro a tu economía, sino que también ayuda a reducir el impacto ambiental.
13: En este regreso a clases, haz que su inversión saque 10.
16: Y recuerden que aquí en el Auditorio Nacional de Protección al Consumidor seguimos trabajando para ofrecerles la mejor información y verás para las y los consumidores. Para ver los resultados completos y a detalle de ese estudio de calidad, consulta la revista del consumidor, ya sea empresa o de forma digital.
17: Revista del consumidor.
15: Además de la lista de útiles, el regreso a clases trae consigo otras compras importantes, como uniformes, mochilas y libros, convirtiéndose en una de las temporadas de mayor presión para tu presupuesto.
13: Y tras los gastos de vacaciones, el reto es mayor. Sin embargo,
17: Este momento es una excelente oportunidad para hablar de finanzas en familia y practicar un consumo responsable, porque planear tus compras es la mejor forma de cuidar tu economía.
18: Te invitamos a dar el primer paso en casa. Siéntate con tus hijas e hijos a revisar los materiales del ciclo anterior. Juntos pueden identificar qué cuadernos, colores o juegos de geometría siguen en buenas condiciones para reutilizarse.
17: Al hacerlo, no solo reduces tus gastos inmediatos, también les enseñas el valor de cuidar sus cosas y los involucras en la toma de decisiones financieras y del hogar. Fomentar este hábito garantiza que los útiles duren más.
18: Cuando llegue el momento de salir a comprar, la anticipación será tu mejor aliada para evitar los sobreprecios de última hora. Compara en diferentes establecimientos y dale una oportunidad a las ferias de útiles escolares locales, donde puedes encontrar productos de gran calidad a menor costo.
17: Recuerda que la prioridad siempre será lo básico. Libros, cuadernos y uniformes van primero. Los artículos de moda pueden esperar. Ayuda a las infancias a distinguir entre lo indispensable y lo superfluo. Es una lección muy importante para su futuro financiero.
18: Ahora, si decides utilizar un crédito para cubrir estos gastos, la clave está en la responsabilidad. Evalúa si realmente lo necesitas y si cuentas con la capacidad de pago mes a mes para evitar el sobreendeudamiento.
17: Un crédito bien utilizado puede ser un gran apoyo, pero si lo usas sin planear, puede comprometer tu estabilidad. Antes de firmar, tómate el tiempo de analizar el costo anual total, conocido como CAT, así como la tasa de interés y las comisiones.
18: ¿No sabes qué opciones considerar? Los créditos personales y de nómina son una alternativa muy práctica, ya que no tienen un destino específico y los puedes usar para distintos gastos. En la modalidad de nómina, tu salario funciona como garantía, por lo que no requieres de un aval.
17: Otra opción son las tarjetas de crédito. Al ser un mecanismo de financiamiento revolvente, te permiten adquirir los productos sin tener que liquidarlos al instante. Esa línea de crédito te libera conforme realizas tus pagos, así que úsala a tu favor y haz que tu dinero rinda al máximo en este regreso a clases.
18: No lo olvides, surtir la lista de útiles escolares sin deudas te ayudará a tomar el control de tu economía familiar.
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0: Son las 6. 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

Se llama Billie Jean, esto que acabamos de escuchar de Michael Jackson, esta canción que pertenece al disco de Thriller, un disco que marcaría la historia y en letras dirían de oro. Ya a las 6:06 a.m, muy buenos días tengan todos ustedes. Y sean bienvenidos al despertador de Radio Disney. Yo soy Diego Gil, el día de hoy de nueva cuenta todavía solito porque Miles ya viene en camino de Anaheim ahora que estuvo en la D23. No sé si tuvieron chance de estar viendo sus historias, pero qué de novedades nos va a traer de todo lo que estuvieron presentando y demás. Así que bueno, en lo que llega Miles el día de hoy, queremos que todos ustedes se reporten, que nos cuenten el día de hoy cómo van amaneciendo, si ya van rumbo a la chamba, si van terminando a lo mejor su turno, o ya 17 de agosto, hoy se conmemoran varios días, como siempre hay fechas importantes. Un día como hoy se fabricó el primer CD comercial de la historia. Imagínense nada más, antes cargaban, había unas bolsas especiales en donde la gente podía llevar como sus vinilos y cosas por el estilo, y ahora, pues bueno, en ese momento se hace el primer CD, que también tenían ahí sus estuches para que lo sacaras de su cajita y no tuvieras que guardar todas las cajas y pudieras traer ahí tus CDs de las historias, ¿no? Ahí nomás. Y bueno, también es el día, es oficialmente el Día Internacional del Animal Sin Hogar, así que ustedes si tienen a sus michis, si tienen a sus perritos, abrácelos porque también es un día importante para darle visibilidad, ahora sí que a todos los animalitos que no tienen casa. Así que bueno, ahí en tu conexión 55 51 47 0 92 1, los queremos escuchar, repórtense, cuéntenos cómo andan amaneciendo en esta mañana, y para ello también los vamos a acompañar con más buena música. Aquí está esto de Axwell, se llama Whatever Turns You On. Yo soy Diego Gil, aquí en el despertador de Radio Disney. Muy buenos días. Espero que ya te estés arrancando la semana como se debe.

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0: Hay partes que le noto a Maluma más acento colombiano y hay días que menos, ¿no? O sea, como que hay días que la rola te lo pide. Te pide lo colombiano, a lo mejor por el ritmo bachatoso, y dice, vamos a darle más candela. Bueno, pues mi querido Maluma, aquí con tu recuerdo, ya a las 6 de la mañana con 23 minutos, y ya la banda se anda reportando. Me encanta de todas maneras que estén con tanta pila, porque lunes, luego inicio de semana, sabemos que para algunos es un tanto más difícil. Pero Lázaro, ¿qué nos cuentas?
1: Hola Diego, muy buenos días, aquí escuchándolos como siempre. Pues estamos muy bien, el clima está frío, está fresco, entonces vamos a disfrutar de este inicio de semana escuchando Radio Disney. Y nerviosos porque faltan 2 semanas para que mi bebé entre al kinder, entonces, ¡ah, qué nervios! Saludos, muy buenos días.
0: ¡Saludos, mi Lázaro, qué padre! Ahora sí que muchas entradas a la escuela, ¿no? Te estaban diciendo, hoy entran las licenciaturas, si no me equivoco, de la UNAM, así que bueno, también saludos para toda la banda que ya se anda dirigiendo hacia la escuela. La próxima ya van a entrar las normales, si no me equivoco, como primera y demás, y por lo que nos enteramos entonces, gracias a Lázaro, en 2 semanas arrancan los de kinder. Sí, porque en kinder no está uno para estar duro con la escuela, ¿no? Preocupado por los exámenes, algo. Va a ser un poco diferente. Tú repórtate ahí a tu conexión 55 51 47 0 92 1. Cuéntanos cómo andas amaneciendo en esta semana ya 17 de agosto. ¿Mal o bien? Espero que bien. Así como esta rolita de Gracie, ya a las 6 de la mañana con 24 minutos estás en el despertador de Radio Disney.

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1: Amigos, ¿cómo les va? Bienvenidos a la información deportiva al momento. Goleada de Monterrey sobre Juárez en la jornada de la Liga MX. El conjunto de Rayados de Monterrey se impuso con autoridad al aplastar 6-1 a los Bravos de Juárez en la actividad del torneo Apertura. Con este resultado, el equipo regiomontano afianza su buen momento ofensivo en la tabla general. El Atlético de Madrid analiza ceder a Obed Vargas en el mercado español. El mediocampista mexicano Obed Vargas no cuenta con suficiente espacio en el plantel de Diego Simeone ante la competencia de futbolistas como Coque y Pablo Barrios. Directivas como las del Real Betis, Valencia y Getafe se han posicionado como posibles destinos para recibirlo a préstamo. Avanzan las definiciones en las series de la zona de la LMB. En las acciones de los playoffs de la Liga Mexicana de Béisbol, novenas como los Diablos Rojos del México y los Sultanes de Monterrey aseguraron su pase a las series de zona tras definir sus compromisos. Ambos triunfos perfilan una intensa contienda por el campeonato de la Liga Veraniega. Amigos, hasta aquí la información deportiva al momento.
2: Gracias, mi Javi. Y oigan, por acá anda Mamá Lucha y tiene información importante para nosotros. Así que cuéntanos, Mamá Lucha.
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0: Save Me Tonight, esto que acabamos de escuchar de Jennifer López al lado de David Guetta, cuando son ya las 6:44 y tenemos saluditos con fotografía incluida, mi querida Sol, que nos manda una foto donde andaba echando carrerita muy fit. Dice: hola Diego, buen día, hoy estamos con todo el power, un poco cansados porque ayer hubo carrera de 15 kilómetros, pero feliz de disfrutarla. No, pues sí, ya me imagino. Ya, lo que sí, te veo muy fresca, Sol. O sea, para 15, muy fashion, lente oscuro, corriendo bien, bien, bien, con mucho glamour. Y saludos a la familia Cruz Pérez, que van en carretera a visitar al abuelo Israel Cruz Castro, que los espera con unos ricos elotes. Bien, caray, con esta, les digo que yo, de la época de lluvias, lo único bueno son los elotes, porque hay de cacahuacintle, de este de grano gordote, y entonces es como sabrosón. Así que bueno, los queremos seguir escuchando ahí en tu conexión 55 51 47 0 92 1.
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3: De ti, Huguito. Y sabemos que te va a ir increíble. Cuídate mucho, desayuna, por favor, y no te olvides de ponerte mucho bloqueador en tu carita, porque el sol anda tremendo, hijo. Te dejo esta canción porque sé que te gusta. Disfrútala mucho y que tengas un excelente día. Te quiero.

0: American Girl se llama esta rola de Harry Styles para mi querido Hugo. Nosotros también estamos muy orgullosos de ti. De este nuevo inicio del diplomado, luego nos cuentas bien de qué. Nosotros queremos andar estudiando. Luego decíamos que cuándo íbamos a acabar de estudiar, y la neta es que nos damos cuenta que nunca se termina, ¿no? Que siempre estamos como aprendiendo cosas nuevas. Así que bueno, muchas felicidades. Y como dice también tu mami, Bren, que te estés cuidando ahí del sol, porque en estos últimos días ha estado bastante, pero bastante bravo. 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

0: La superestrella de Aitana, cuando son ya las 7 de la mañana con 4 minutos, vamos arrancando ahora. Así que también bienvenidos todos los que se acaban de conectar. Acabamos de escuchar esto de Aitana, que decían, gracias a esta canción que se volvió viral ahí en TikTok con los trends y demás, ya está en el top 100 de muchísimas listas. Lo han denominado a algunos especialistas como el nuevo himno pop. Ahí nomás para que chequen el dato, que por cierto, eso sí, este ya es el cuarto disco de estudio y le da nombre también a la gira con que anda visitando muchos lados. Nada más que tuvo que cancelar un concierto allá en Puebla, precisamente por temas, nada del otro mundo, temas de logística que seguramente estarán reagendando. Pero bueno, ya muchos con ganas de ver a Aitana a todo lo que da. Y bueno, para arrancar también esta hora, ya tenemos a más banda que se reporta y nos platica cosas del día de hoy, de cómo andan amaneciendo y por supuesto pues, también de cosas de la escuela. Amarillo, cuéntanos.
1: ¿Qué onda, Dieguito? Pues yo ya voy camino a mi trabajo, mi escuela trabaja de una manera un poquito diferente y ya hoy iniciamos con niños de preescolar. Que tengas un bonito día, Dieguito.
0: Vámonos, Mariolo, pues muchas gracias. Igualmente, bonito día para ti y para todos. Esto de los maestros también, luego cuéntanos, porque sabemos que tienen muchas veces que entrar ellos antes, ¿no? A la escuela para preparar como los materiales, para poner como sus juntas. ¿Qué vamos a cambiar este año? ¿Cómo va a estar la logística del calendario? Y ya después la entrada de niños, pero ya preescolar entrando el día de hoy, pues bueno, así y las cosas. Vámonos con más música. Aquí está Abraham Mateo haciendo mancuerna con María Becerra. Se llama Así, aquí en El Despertador de Radio Disney.

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¡Vámonos! Se llama Animal, esto que acabamos de escuchar de las Cat's Eye. Y esto que suena de fondo es porque tenemos información de Cat's Eye. Justo aparecieron ahí de sorpresa en la ceremonia de los Disney Legends para interpretar en vivo No Hablaré de Mi Amor, o sea, I Won't Say I'm In Love. Y bueno, esta presentación fue un súper homenaje para Susan Egan, que es la voz original de Megara y la primera Bella en Broadway, ahí donde la nombraron oficialmente como leyenda Disney. Y por ahí estuvieron las Cat's Eye con una presentación en ahí en la D23, que por cierto les decía, por eso Leslie no está acá el día de hoy, ya viene casi de regreso, un chorro de sorpresas. De hecho, podríamos platicar acerca de todo lo que se estuvo anunciando, porque estos días fueron muy movidos. Imagínense nada más, toda la información que estuvo saliendo es precisamente de lo que va a venir para todo lo de Disney, para todo lo de los parques, lanzamientos y demás, a lo largo de varios años. De hecho, algunos lanzamientos están pensados hasta el 2029, imagínense nada más. Por supuesto, y esto los va a tener súper contentos a muchos, el anuncio de Frozen 3, que ya será para noviembre del próximo año. Imagínense ver material inédito de Anna, Elsa, Olaf, Kristoff revelando a una pues nueva villana ahí con poderes que van a estar luchando cañón contra los de Elsa, así que va a estar padrísimo. Nuevos proyectos también de Pixar, presentaron Gato, que va a salir marzo del 2027. Va a haber una comedia también medio sobrenatural que se va a llamar Ghost Market, ese va a ser primavera pero del 2028. Y confirmaron algo padrísimo, Los Increíbles 3 y Coco 2, que esas están previstas, eso sí, para el 2029, así que hay que agarrar banquito para estar sentados, porque sí va a ser como todavía falta, pero es importantísimo saber que ya están ahí armándose. También presentaron algunos proyectos ya de live action, pudimos tener el primer vistazo a Enredados, que esa es marzo del 2028, si no me equivoco, en donde, bueno, lo grabaron en muchas cosas que están grabando allá en España, con Tegan Croft, con Catherine Hahn, y anunciaron también una miniserie, que esta va a ser como híbrida, como que va a tener las dos ahí de Oswald el Conejo Afortunado, que va a estar producida por Jon Favreau para Disney Plus. Eso va a ser en febrero del 2027. Y para todos los pequeñitos, de la película de Bluey, esa va a ser agosto del siguiente año, sí, 2027. Y bueno, ya por ahí vamos a ver el salto del personaje a las salas de cine con un estilo de animación que dicen va a estar renovado. Así que vamos a estar platicando también de todos estos lanzamientos, que fueron bastantes y a muchos seguramente estarán ahí encantando. Así que en el mientras nos vamos con más música. Aquí está esto de las Hash. Si me hubieras llamado ayer, aquí en el despertador de Radio Disney.

0: Si de repente sienten que trae un feeling muy particular esta rola, es porque efectivamente están los chicos de Matiz con Leonel García, porque de repente decíamos, claro, muchas veces Leonel que le daba este toque tan característico también a Sin Bandera, bueno, pues aquí lo hace con los chicos de Matiz y les quedó espectacularmente. Oigan, queremos seguirlos escuchando ahí en tu conexión 55 51 47 0 92 1. Ya tenemos ahí de que nos platican qué les pareció todo lo de la D23, qué les emociona más, por supuesto, que andan haciendo en esta mañana de lunes. Y por ahí Marce nos mandó un mensajito. Cuéntanos, Marce, ¿cómo andamos?
1: Hola, Radio Disney, bonito día. Hola, Diego, un abrazo enorme para ti. Mira, nosotros nos dirigimos a visitar a los bisabuelitos a la cima de Togo Hidalgo. Te envío una postal de cómo está el panorama de por aquí. Bendiciones para todos, Radio Disney. Hasta luego, soy Marce.
0: Vámonos, Marce, pues muchos saludos. Me encanta la foto, para que se la imaginen todos. Es obviamente un gran amanecer. De repente sí, ya cuando va uno agarrando carretera, como que amanece bien bonito, ¿no? Porque está despejado, pero muy en la carretera. Manejen con mucho cuidado. Mientras, vámonos con más música. Aquí está Ricky Martin y Los Ángeles Azules. Se llama Vuelve en El Despertador de Radio Disney.

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Se llama Drop Dead, esto de Olivia Rodrigo, cuando son ya las 7 de la mañana con 46 minutos. Y bien, las cosas de lanzamientos ahí de la D23. Ya estuvimos platicando, obviamente, de todo lo que se viene, se avecina de cine, de animación, de Disney, de Pixar. Pero también hay muchos anuncios ahora de Marvel y de Lucasfilm, también de los parques temáticos e incluso de los videojuegos. De entrada, de Marvel, esto de Vision Quest, que va a salir en octubre de este año. De hecho, ya está bastante cerquita la fecha. Va a ser esta serie de Marvel con Paul Bettany y el regreso de James Spader como Ultron. Así que bueno, para que estén al tiro. También este mismo año, pues bueno, ya Avengers Doomsday, que es la nueva entrega con Robert Downey Jr. y por supuesto Chris Evans. Y también Ahsoka, ya presentaron la segunda temporada, que esa ya va a llegar en enero del 2027, que esta es esta serie de Star Wars. ¿Saben qué llamó mucho la atención de este pedacito o de este trailercito que estábamos viendo? La reaparición del fantasma de Anakin Skywalker. Y todos así como de, me encanta en estas presentaciones que puedes hasta escuchar, ¿no? Cuando ves los videitos, además el de y de toda la gente haciéndole. Y es increíble. Y por supuesto también de Star Wars, Starfighter, en mayo del próximo año, la película de naves espaciales protagonizada por Ryan Gosling. Y hablando de parque temático, se anunció de las experiencias Disney. Está en construcción la zona de Villains Land y atracciones de Encanto y de Coco ahí en Disney World. También anunciaron la remodelación de Tomorrowland ahí en Disneyland. Y para temas de videojuego, ahí el esperado juego de Kingdom Hearts 4 ya va a incluir un mundo explorador que está inspirado también en la película de Coco. Así que cuéntenos a ustedes cuál fue el anuncio que más los sorprendió, cuál es el que más esperaban. Obviamente, de repente ya había muchos rumores que ya estaba medio confirmado. Nada más teníamos que esperar a la D23 para que fuera súper oficial. Pero cuéntenos ahí en tu conexión 55-51-47-0-92-1 cuál les gustó más y cuál están esperando. Mientras nos vamos con esto de Katy Perry, la californiana se llama Watch It Burn, aquí en El Despertador de Radio Disney.

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1: Son las 8.
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3: Feliz cumpleaños, ma. Ojalá que te la pases muy bien.
4: Te amamos mucho, mucho, mucho. Feliz cumpleaños.
5: Muchas felicidades, mi amor. Esperemos que la pases muy bien, que te la hayas pasado muy bien el día de ayer, ya que desde ayer iniciamos con tus festejos. Te mandamos muchos besos, muchos abrazos. Siempre vamos a estar agradecidos por todos cuidados, todo tu apoyo, porque siempre estás ahí para nosotros. Te amamos.
6: Estoy

0: Vámonos, pues, mi querida Vero. Ahora sí que esperamos que sus niños se hayan heredado todo lo maravillosa que eres tú. Cómo nos habla mi querido Ricardo acerca de la gran mujer que eres, por supuesto, entregada, amorosa. Así que en esta vuelta al sol, por supuesto, nosotros te deseamos también
1: ¡feliz cumpleaños!
0: Y que disfrutes, digo, sabemos que ya hubo festejo el fin de semana, pero que sigas disfrutando de mucho fútbol. Vamos a decir que nada más porque es tu cumpleaños, ojalá que gane muchos partidos el América próximamente. Así que bueno, mucha banda y dice, no, qué regalos de cumpleaños son esos. Pero bueno, pues al final de cuentas, ay, así puede ser. Ya a las 8:03 a.m. y eso quiere decir que vamos arrancando ahora. Así que bienvenidos los que nos acaban de sintonizar. Ya saludábamos el día de hoy a toda la banda que ya se anda incorporando a clases. Ahora sí que vamos a ir escalonados, ¿no? La semana pasada desde los posgrados, ahora esta semana también algunos de la UNAM, ya la próxima normal, y yo espero que ya también estén armando todo lo que tiene que ver con su rutina de skincare, con ahora sí que útiles, todo lo que va de que tienen que llevar, pero también el cuidado de la piel. 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Así que empieza hoy la rutina ideal para tu piel, que decíamos es muy importante, es lo que más nos protege obviamente de todo el exterior, y nosotros también tenemos que vernos radiantes, así como Justin Bieber y Nicki Minaj, que aquí llegan con esta rolita titulada Beauty and a Beat en el despertador de Radio Disney.

0: Se llama Hate That I Made You Love Me, eso de Ariana Grande, cuando son ya las 8 de la mañana con 11 minutos. Y oigan, nosotros aquí ya saben que siempre, por supuesto, tenemos sorpresas, nos encanta consentirlos y queremos darle la bienvenida a nuestro querido Pepe. Ya estaba yo acá. Ya estaba yo queriendo decir Felipe, pero bueno, nuestro querido Pipe, de todas maneras, que se incorpora el día de hoy, lo van a estar viendo ahí en la ruta. Y Pipe, ¿cómo andas? Cuéntanoslo todo, ¿dónde vas a estar? ¿Qué es lo que vas a estar regalando? ¿Cómo vas a estar consintiendo a la gente? ¡Cuéntanos!
1: Hola, hola, ¿qué tal, Diego? ¿Cómo estamos? Muchas gracias y buenos días a todos. Gracias, Diego. Bueno, pues atención, escuderías y automovilistas, porque tenemos combustible para tu auto, sí. La ruta RD está en camino. Y recuerdan, diríjense a Cuauhtémoc. Ahí vamos a estar pendientes de la ubicación exacta. Y si tienes tu sticker RD, mantente atento, porque te vamos a consentir el día de hoy.
0: Me encanta, Pipe, pues ahí andaremos súper al tiro y más adelante nos enteramos específicamente dónde vas a andar, pero de entrada, muchos abrazos y bienvenido ahí, que te saluden en cuando te encuentren, ¿verdad?
1: Gracias, claro que sí, mi querido Diego, pues aquí vamos a recibir a toda la familia de Radio Disney 92.1, porque sabemos que queremos estar cada vez más cerca de ti.
0: Eso es todo, mi querido Pipe. Bueno, pues ahí lo tienen entonces, ustedes muy pendientes, porque también en un ratito vamos a tener invitaciones aquí para más conciertos, así que no se despeguen y en minutos regresamos.
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0: Ya está.
1: ¿Qué tal la Music Session 53 de Bizarrap y Shakira? Cuando son ya las 8 de la mañana con 21 minutos. No lo saben ustedes bien, ¿eh? Pero de repente pasa la banda, ¿no? Por aquí, porque tenemos un gran ventanal. Y luego nos ven y estábamos echando el bailongo entregados a la canción de Shakira, ¿no? No sé ustedes, pero bueno, ya saben que nosotros a todo lo que da. Sí. Y bueno, para arrancar ahora, ¿qué les parece si regalamos invitaciones para que se puedan lanzar al concierto de Enjambre? Ya está bien cerquita su concierto. Se van a estar presentando 29 y 30 de agosto ahí en el estadio GNP Seguros. Obviamente ya saben que es importante tener su R de paz. Si por alguna razón no lo tienen, pues bueno, pídanlo ahí en tu conexión y les mandamos el link para que lo puedan descargar. 55 51 47 0 92 1. Dice Salma que está súper fácil la canción. Solo la vamos a poner una vez. A eso vamos a jugar el día de hoy por estas invitaciones. Tienen que adivinarla súper rápido, mandar ahí a tu conexión su R de paz y el nombre de la canción que es. Ojo que les estoy dando muchas pistas, pero bueno, son poquitos segundos, 5 segunditos, es la intro de la rolita y bueno, pues ustedes van a tener que adivinarla. El primero que tenga la respuesta correcta se lleva estas invitaciones, así que espero que estén más que listos. 3, 2, 1, venga de ahí. Sí te la voy a dar, Sal, está facilísima. Sí, está. Pensé que había estado más exigente y no, está súper fácil. Así que bueno, a participar. Y en el mientras, ¿qué les parece si nos vamos con más música? Aquí está Elena Rose al lado de Ale. Se llama Tú, Tú, Tú en el despertador de Radio Disney.

0: él.
1: ¡Vámonos! Bueno, el chiste de desearle la felicidad, ¿no? A final de cuentas, el tema está en querer lo mejor, incluso para las personas que ya no están con nosotros por diversas causas. 8:31 a.m. y el que ya está listo, ya lo habíamos anunciado, mi querido Pipe, que se incorpora también al equipo Radio Disney y que ya está en la ubicación para contarnos qué es lo que trae y dónde se encuentra. ¿Qué onda, Pipe? ¿Cómo andamos? Cuéntanos.
2: Buenos días, Diego, muchas gracias, sí, muy emocionado ya el día de hoy de comenzar con ustedes, y bueno, pues para todo el equipo, gracias también por allá en cabina. Oye, bien lo dijiste, mi querido Diego, estamos en la Alcaldía Cuauhtémoc, en la colonia San Rafael ya, en la avenida Rivera de San Cosme y Manuel María Contreras, y es que hoy vamos a hacer valer tu sticker RD ya en estos momentos. Atención, escuderías y automovilistas, tenemos combustible para su auto, solo tiene que estar bien pegado, como siempre se los hemos pedido. Recuerden, súbele el volumen, estamos en tu camino y hoy te vamos a ayudar a llegar a ese destino, ¿verdad? Tan esperado. Recuerda, Alcaldía Cuauhtémoc, Colonia San Rafael, Avenida Rivera de San Cosme y Manuel María Contreras. Aquí los esperamos, mi querido Diego.
1: Vientos, mi Pipe, me encanta, pues ya lo escucharon, para que entonces le caigan y se puedan llevar pues todas las sorpresas, y aparte también de una vez para que consigan su sticker si es que no lo tienen, así que abusados. Y en el mientras nos vamos a ir con más música, con una rolita que nos sorprendió este fin de semana, porque este fin hubo concierto de Karol G allá en Los Ángeles y de repente, uf, que se aparece Bruno Mars. Claro, recordemos justo con eso nos vamos a ir, la nueva rolita de Steel, salió muy él en traje de vaquerito, muy de blanco, pero ya como últimamente nos ha acostumbrado a verlo, y por supuesto, me encantan ahora las tomas súper cerquita, como si se cantaran el uno al otro, es la primera vez que cantan esta canción en vivo, y por supuesto estamos hablando de Steel, disfrútala aquí en El Despertador de Radio Disney.

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2: Así mero, y en algún punto de la ciudad ya está mi querido Alduki, que tiene información para nosotros. Cuéntamelo todo, Aldo.
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2: ¡Feliz cumpleaños!
3: Hola, Peque, espero que hoy te la pases increíble, que cumplas todas tus metas. Estoy muy orgulloso de ti, que tengas muchas bendiciones. Cuida a mamá, te ama mucho, te quiero un montón. Pásatela increíble.
2: Mi niña hermosa, feliz cumpleaños. Pásala increíble hoy en tu día. Recuerda que te amo mucho y que siempre estaré para ti, mi vida hermosa. Pásala increíble. Por eso pedimos que pusieran una de tus canciones favoritas. Disfrútala.
4: Te amamos.

0: on go para mi querida Milka. Muchísimas felicidades. Nosotros nos sumamos también a esta felicitación. Nos encanta de todas maneras cómo se respira este amor en familia. Ahorita que nos contaban justo que el festejo y cómo planeas pasarla, que es lo mejor, rodeada de todos los que te quieren, llegando a un número muy bonito que son los 13 años. Me imagino que ya también por las fechas pensando en regresar a la escuela. Así que bueno, qué bien que te toca todavía medio de descanso para estar disfrutándote y sobre todo pasándola increíble. Así que pásala muy bien y nos mandas foto ahí del pastel, mi querida Milka. Te queremos y te mandamos muchísimos besos. Por supuesto, nosotros también te deseamos
1: ¡feliz cumpleaños!
0: ¡Eso es todo! Y bueno, oigan, tenemos también por acá ya a nuestro ganador que se va a lanzar al concierto de Enjambre. Decíamos ya, dos fechas, 29 y 30 de agosto, ahí en el Estadio GNP. Seguros platicábamos que ellos es un lugar súper emblemático, porque en algún momento cuando eran sus primeras presentaciones, contaban que llegaban literal en metro con algunos de sus instrumentos. Dice, ahora llegamos de manera diferente, pero bueno, dos fechas, Estadio GNP. Seguros si tenían que adivinar un fragmentito que les pusimos súper fácil, era por supuesto Dulce Soledad. Así que felicidades, mi querido Luis Sánchez, con la terminación 8521. Tú te llevas estas invitaciones y disfrútalo mucho. Vámonos con más música. Aquí está lo nuevo de Morat. Se llama Lo Poco Que Yo Quiero. Ya a las 8 de la mañana con 49 minutos. Ya llegó por acá mi querida Ofe. Ahorita les cuento por qué. Estás en El Despertador de Radio Disney.

0: porque se queda. Pero antes de que llegue Ofe a esta última hora del despertador, Pipe también ya tiene más sorpresas para nosotros. ¿Qué onda, Pipe? Andas ya arrancando muy movido, ¿eh?
1: Oye, sí, bastante bien. Muchas gracias, Diego. Y bueno, pues te voy a presentar a mi querido ganador que llegó rapidísimo. ¿Cómo se llama?
2: Me llamo Juan Loyola.
1: Perfecto. ¿Qué se llevó?
2: Combustible.
1: Perfecto. Muchas gracias y felicidades. Oiga, ¿le quiere mandar un saludo a alguien especial?
2: A mi familia y a todos.
1: ¡Bravo, muchachos! Oye, le queremos preguntar una cosa. ¿Por dónde anda en ruta ahorita?
2: Aquí en San Rafael.
1: Eso es todo. Pues recuerden que la alcaldía Cuauhtémoc ya está en estos momentos. Vamos a estar recorriendo porque vamos a seguir recargando tu combustible para tu auto. Mi querido Diego, seguimos recibiendo todavía más personitas que están por acá mandando también saludos. Muchas gracias. Cambio fuera.
0: Eso es todo, mi Pipe. Pues bueno, ahí andan al tiro. Recuerden estar conectados porque van a estar en más puntos y ustedes se van a llevar más premios.
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0: hagan, qué hago aquí. Bueno, ya les explicó Diego Gil, los voy a estar acompañando una horita extra, así que muchas gracias por prestarme tus oídos. Soy Oferen, me quedo contigo hasta las 2 de la tarde, ¿y qué crees? Comenzamos bien y de buenas, porque queremos que te vayas al concierto de Sam Smith. La residencia To Be Free comienza el día de hoy 17, estará el 18, 20 y 21 de agosto también en el Auditorio Nacional. Tú sabes que Sam Smith nos encanta. Él, fíjate que estudió canto de jazz desde joven y esto le permitió desarrollar el estilo vocal por el que hoy es reconocido. Aunque antes de dedicarse por completo a la música, trabajó pues en la industria de la comida y de la bebida durante varios años. Pero bueno, nosotros queremos que tú vayas a comprobar por ti mismo porque es un showman, porque tiene toda la capacidad de interpretar lo que él quiera, así que vamos a regalarte un pase doble. ¿Qué tienes que hacer? Debes mandarnos tu R de paz a tu conexión 5551470921 y nos vas a decir cómo se llama este fragmento de canción. ¿Te sabes el nombre? 5551470921. Más fácil no se puede. También la teníamos de fondo. Vámonos con Danny Ocean fuera del mercado y a participar por tus boletos para Sam Smith.
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0: Ruleta rusa con Kenia Oz en Radio Disney 92.1. ¿Qué creen? Mamá Lucha anda aquí en la cabina de Radio Disney 92.1 para decirnos algo muy importante. Adelante, Mamá Lucha.
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0: Ava Max junto con Alan Walker, se llama Fate en Radio Disney 92.1. Y si ustedes dicen, ¿hasta qué momento? ¿Cómo le puedo hacer para programar un despertador? En tu conexión nos puedes dejar el emoji de reloj 5551470921 y ahí te van a mandar todos los pasos, porque hoy tienes hasta el mediodía para programar tu despertador para el día de mañana. Y quien ya dejó listo este mensaje especial es Brisa y su familia, porque le quieren decir a Julie pues cuánto la quieren, cuánto la aprecian. Fíjate que este despertador se lo dejan por su cumpleaños, que es el domingo. Y probablemente la celebración sea primero con la familia, después con las amigas comiendo. La verdad es que es una gran historia la que tienen juntas, porque mira, hay desde viajes a la playa, conciertos. Dice que Julie es muy buena para ayudar, para dar consejos y sabe defender lo que es y lo que quiere. Y pues el deseo, ¿no?, de estar juntas hasta viejitas. Así que, mi querida Julie, de parte de Brisa y tu familia, este mensaje es para ti.
1: Julie, feliz cumpleaños. Deseo que te la pases maravilloso este día y que este año venga cargado de abundancia, paz, tranquilidad, trabajo, salud y sobre todo que lo puedas disfrutar rodeada de las personas que te queremos muchísimo. Pásatela bien. Feliz cumpleaños.
2: Hola, Julie. Feliz cumpleaños. Pásatela súper bien hoy en tu día y te mando un abrazote de parte de Ale.
3: Felicidades, tía. Siempre me has apoyado desde bebé y ahora desde grande. Y te amamos y te queremos bastante. Bye.
4: Amiga y hermana, muchas felicidades. Que este nuevo ciclo de vida traiga muchas bendiciones para ti. Que siempre estemos unidas, cercanas, y sabes que valoramos y honramos tu vida. Gracias por el apoyo que siempre nos das y por eso te dedicamos esta canción de Fugaz, porque sabemos que Panteón Rococó tiene mucho significado en nuestra vida, chava. Te amamos.

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19: Son las 6. 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

Swim de BTS esta mañana en el despertador de Radio Disney 92.19 con 39. ¿Y qué crees? Ya tenemos a la persona ganadora de estos accesos a To Be Free de Sam Smith, que comienza el día de hoy en el Auditorio Nacional. Y a esta fecha, pues ya sabes que le siguen otras tres. Él dijo, voy a hacer una residencia en México 17, 18, 20 y 21 de agosto. Y tú lo vas a disfrutar cortesía de Radio Disney 92.1. La canción a la que pertenece el fragmento que escuchaste se llama Omen, junto con Disclosure, y quien nos contestó correctamente es Teresa Valentina Molina Reyes con terminación 5189. Muchas felicidades, ya estás ahí, cortesía de Radio Disney. Muchas gracias a todos los que se van uniendo a esta familia, a esta frecuencia, como por ejemplo Ángel Cervantes. Ángel Cervantes es conductor de escuderías. Él está en este momento con Didi y le acaba de cambiar al 92.1. ¡Bienvenido, Ángel! Ojalá te quedes, ojalá te guste. Y mira, 24/7 a la orden para el desorden. En el momento en el que tú quieras, aquí va a estar tu radio acompañándote. Muchísimas gracias, También un saludo muy especial para Isaac, que hoy regresa a la universidad. Aplausos, por favor. Isaac, que te vaya bien. De verdad, disfruta mucho este ciclo, este semestre. Échale ganas a Bogolden, tú puedes. Yo confío en ti y sé que ya no hay nada que pueda salir mal. De aquí para adelante, todo bien, todo se arregla, todo fluye. Que tengas muy bonito día. Te mando un beso y feliz regreso a la universidad. Vámonos con Caliuchis y Peso Pluma. Esto es Igual que un Ángel y lo escuchas en el despertador de Radio Disney 92.1.

0: A todas ustedes, Barbie Girls en Radio Disney 92.1, Mario Bautista, y también queremos aprovechar para desearle todo el éxito del mundo a los chicos que están presentando el examen de control para la UNAM. Que todo salga bien, y de igual manera a todos los que regresan el día de hoy a las aulas de nivel licenciatura, abrazo, que sea un ciclo escolar impresionante. También saludos de parte de Ceci, dice, para el nuevo integrante de la familia que está en la Ruta RD, bienvenido. El nuevo integrante de esta familia, que ni tan nuevo, es que déjenme les platico que este chico, mi querido Pipe, ay, es que yo lo conocí bien bebé, había dado sus prácticas profesionales aquí en Radio Disney hace unos cuantos años. Y hoy regresa como locutor de la ruta. Un aplauso para Pipe. Al rato que lo vea, yo le doy su patada de la buena suerte. Es un tipazo, es un niñazo, lo queremos mucho, mega talentoso, y sabemos que te va a hacer una gran compañía en las calles de la ciudad. Así que corren la voz que tenemos nuevo locutor en Radio Disney, y es mi querido Pipe. Que por cierto, hablando de la ruta RD, ahí te va. ¿Siguen en la alcaldía Cuauhtémoc? Ayudando a los automovilistas y a las escuderías a llegar a sus destinos con cargas de combustible. Esto con tu sticker RD puedes hacerlo válido, así que muy pendiente porque a la siguiente hora les vamos a dar la ubicación precisa para encontrar a la ruta RD.
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2: Son las 10.
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4: Hola Radio Disney, ¿cómo están? ¿Creen que puedan complacerme con la canción de Olivia Rodrigo, la de Drop Dead? Espero que sí. Bye.

Ella es Olivia Rodrigo con Drop Dead en Radio Disney 92.1. 10 de la mañana con 4 minutos. Ya estamos en la Ofi con Ofe. Bienvenidos. Digo, y estoy desde hace un ratito acompañándote, pero para los que se van integrando, buenos días. ¿Cómo están? ¿Cómo les ven este lunes, inicio de semana? Espero que bien y de buenas. Yo soy Oferen, me quedo contigo hasta las 2 de la tarde. Me encuentras en mis redes sociales como oferen.valenzuela. Así estoy en Instagram para ti, va. Y tenemos una pregunta para que pases al checador el día de hoy. A ver, ¿tú participarías en un reality show? De entrada, ¿no? ¿Te gustaría ser parte de un reality? Ahora, si te digo que ese reality show es para conseguir empleo, ¿entrarías? Así como lo escuchas, ¿entrarías a un reality show que te permitiera conseguir empleo? De eso vamos a platicar en este lunes de oportunidades para que entonces pases a tu conexión y me digas qué opinas al respecto. Mientras tanto, mira que la música nos acompañe. Laura Pausini llega con Un error de los grandes.

0: Ella es Soraya con De Repente en Radio Disney 92.1. Te recordamos que la ruta RD está en la alcaldía Cuauhtémoc y traen carga de combustible. Así que quédate pendiente porque en minutos te revelamos cuál es la ubicación.
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0: Dualipa con Houdini en Radio Disney 92.1, 10 de la mañana con 20 minutos. Y mira, hace un momento te platicábamos que hay un reality show para la búsqueda de empleo en la televisión. Fíjate, a través de formatos de reclutamiento competitivos y varios programas de estilo aprendiz, pues los solicitantes de empleo se presentan ante un panel de ejecutivos corporativos. Y entonces ahí están hablando de sus habilidades, de sus capacidades, de sus experiencias. Prácticamente se están vendiendo. Es como una entrevista de trabajo, pero con cámaras. Y esto con la intención de quedarse con una jornada laboral de más o menos, pues, 8 horas. ¿Qué te parece eso? O sea, un reality show no para que tú te lleves $1,000,000 al terminar, donde exhibas tus problemáticas, donde sepas cantar y lo demuestres. Un reality show donde tú digas, yo soy esta clase de profesionista, o tal vez yo hago, me dedico desde hace tiempo a este oficio y es por eso que quiero llevarme, pues, el empleo. ¿Tú te animarías a participar? ¿A qué extremos llegamos? ¿Qué necesidad había de televisar esto? Bueno, te lo seguimos platicando en un momento, pero ya es la hora de irnos con la Ruta RD a las calles de la ciudad. Mi querido Pipe, ¿cómo estás? Buenos días.
1: Buenos días, Sofé, muchas gracias. Oye, te mando un besote, muchas gracias. Qué lindas palabras nos regalaste por acá. Pero, oye, vamos a retomar ya los puntos que tenemos el día de hoy en la cabina y sobre todo también aquí en la Ruta RD. Recuerda que estamos en la Alcaldía Cuauhtémoc, en la Colonia Buenavista. Apúntale bien porque estamos en Avenida Ricardo Flores Magón y Guerrero. Recuerda, Guerrero y Avenida Ricardo Flores Magón. Vamos a activar ya en estos momentos el sticker RD. Sí, porque si tú estás en estos momentos escuchándonos, vienes en tu auto, en tu escudería, bueno, vente con nosotros porque los vamos a premiar por ser los mejores y los más increíbles conductores de la Ciudad de México. Eso sí, te premiamos con tu recarga de combustible en estos momentos. Recuerda, el sticker RD ya bien pegado y los primeros que lleguen y se acerquen con nosotros van a poder ganar. Así que recuerda, Alcaldía Cuauhtémoc, Colonia Buenavista y Avenida Ricardo Flores Magón y Guerrero. ¡Te esperamos! Y recuerda que Radio Disney te llega.
0: Muchas gracias. Gracias, Pipe. Pues ojalá que llegue mucha banda a recargar su combustible. Lo que necesitan es el sticker RD. Y si tú dices, ay, es que yo no tengo sticker RD, pues aprovecha y pégate de una vez al 92.1 y sirve de que conocen a mi querido Pipe y le dan su patadita de buena suerte. ¡Bienvenido, Pipe! Lady Gaga, Bruno Mars. Bye with a smile en Radio Disney 92.1.

Ella es Vanessa Carlton con A Thousand Miles, de las icónicas poperas 2000eras. De ahí salió esta canción. Oigan, por acá Beth dice, hola, buenos días. Un saludito a todos y mucha suerte a nuestro Pipe Gómez, uno de los mejores locutores. ¡Por supuesto que sí! De verdad que sí, van a disfrutar mucho. Y dice, hola, ¿qué tal? Yo voy pasando por la ruta y mi hijo se quedó triste porque no pudimos orillarnos a saludar a Pipe. Ay, Oraida, ya habrá otras oportunidades porque Pipe ya va a estar acompañándonos en la ruta RD y aprovecharán para saludarlo, tomarse la foto y todo, ¿eh? Por cierto, ¿qué creen? Estamos muy contentos porque Tini este año definitivamente es su año. ¿Qué si el compromiso? ¿Qué si el matrimonio? ¿Qué si los conciertos? Tini lo volvió a hacer. Y después de que agotara por completo su primera fecha en la Ciudad de México, la Triple T abre una nueva oportunidad para que vivamos Futura. Así que prepárate porque vas a cantar, vas a bailar y vas a disfrutar todos sus éxitos este 25 de octubre en la Arena Ciudad de México, para que vivas una noche llena de emoción y una producción además espectacular. 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No se queden fuera de esta segunda fecha de Futura porque Tini agotó, digamos, un concierto y dijo, no hombre, vamos a hacer otro, que todo el mundo vaya a verme. Elena Rose, bebé, comienza tu semana con esta canción. Mira, tú te mereces todo, que todo lo bueno, todo lo bonito, todo lo padrísimo te alcance. Cántala en voz alta.

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0: Luis Fonsi y Faith con Cambiaré en Radio Disney 92.1. ¿Qué crees? Me encanta que esta semana, este inicio lunes, pues la banda está con todo, dispuesta a ganar con Radio Disney 92.1 y dándose cita con la Ruta RD. Así que vamos a escuchar, mi querido Pipe, ¿quién está por allá contigo?
1: Ofe, muchas gracias, pues qué bueno que nos dices y nos mandas de este lado al aire porque ya tengo a mis ganadores. ¡Bravo, muchachos! Oigan, lo hicieron padrísimo, llegaron a muy buen tiempo. Hoy me encuentro con
2: Axel.
1: Axel, muchas gracias. ¿Qué te llevaste con Radio Disney 92.1?
2: Una recarga de combustible.
1: Eso, me encanta. Oye, te va a ayudar muchísimo, ¿no? ¿En qué trabajas?
2: Bastante. Le andamos dando a las aplicaciones Uber y Didi.
1: Eso es todo. Saludos a todos los chavos de la escudería por acá. ¿Cómo se llama?
3: José Luis Martínez.
1: ¿Y qué se ganó?
3: Una recarga de combustible.
1: Eso me parece muy bien por acá.
4: Rodrigo Covarrubias.
1: ¿Y qué te ganaste?
4: Una recarga de combustible.
1: ¡Eso, muchachos! ¡Fuerte el aplauso! Por acá, saludos.
5: Octavio López, saludos a la gente.
1: ¿Por acá?
6: Óscar Adriano, saludos, Ofe, buen día.
1: Muchas gracias, pues recuerden que la alcaldía Cuauhtémoc el día de hoy está ganando las recargas para sus automóviles, muchachos, fuerte el aplauso. Recuerda que con Radio Disney 92.1. Muchas gracias, Ofe, regresamos contigo y todavía tenemos más puntos por acá.
0: Muchas gracias, Pipe, harta banda. Y eso nos encanta. Bueno, y ustedes quédense pendientes porque hay más ubicaciones donde pueden ubicar a la Ruta RD. Vámonos con Miranda. Esto es Don en la Ofe con Ofe.

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1: Agradecemos su interés, pero por el momento no es posible proceder con su solicitud.
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12: Son las 11.
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13: Me encantaría escuchar una canción de Justin Bieber. Estaría súper increíble. Muchísimas gracias. Bye.

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Justin Bieber y Nicki Minaj con Beauty and a Beat en Radio Disney 92.1. Recuerda que todavía te queda un ratito, más o menos hasta el mediodía, para que programes tu despertador para el día de mañana. Tan sencillo como que en tu conexión 55 51 47 0 92 1 nos dejes el nombre de la persona a la que vas a despertar, su teléfono, elijas un horario entre las 6 de la mañana y las 9:50 más o menos. Y súper importante, grábate una nota de voz con todo tu sentimiento, con todo tu corazón, con el mensaje que le quieres decir. Que puede ser tan sencillo como que tengas un excelente día, me acordé de ti, hasta pedirle perdón. O matrimonio, o feliz cumpleaños, lo que tú quieras. Escoges una canción y listo. 55 51 47 0 92 1. Esperas la confirmación del equipo del despertador de que ya quedó listo tu despertador para el día de mañana, porque mañana Leslie la regia será la cómplice para entregar esos mensajes. Si quieres que te mandemos los pasos por escrito ahí en tu WhatsApp, dinos ahí en tu conexión con el emoji de reloj y ya con eso sabemos que te tenemos que mandar los pasos, ¿va? 55 51 47 0 92 1. 11:04, llega OV7, esto es Te Quiero Tanto.

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0: Ahí es Katy Perry con Watch It Burn en Radio Disney 92.1. Y en este momento te pasamos los micrófonos en...
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0: Lázaro, ¿tú qué opinas de esta situación de un reality show para conseguir trabajo?
2: Hola, Ofe, muy buenos días. Contestando la super pregunta, yo sí, la verdad yo sí me animaría a estar en ese reality y así que vean mi potencial y ver a ver a qué postulación me asignan. O si me eliminan a la primera semana. Saluditos.
0: Es que es muy parecido a estos realities donde tienes un coach, un mentor que te... Vamos, recluta a su equipo y ahí te pone retos y te va dando también pues trabajos, tareas. Está interesante, ¿eh? Oigan, por cierto, en otro punto de la ciudad, la Ruta RD sigue siendo de las suyas. Están en este momento en Avenida Politécnico Nacional y calle Lindavista, en la colonia Lindavista, en la alcaldía Gustavo Amadero. Hay pega de stickers, por si tú no te has pegado al 92.1, esta es tu oportunidad. 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Vamos con Hash, Si me hubieras llamado ayer.

11 de la mañana con 28 minutos. Escuchamos Nunca Tristes con René en Radio Disney 92.1. Y es momento de que participes por tus invitaciones para uno de los conciertos más esperados de este año. Y cómo no, oigan, estamos hablando del Lux Tour 2026 de Rosalía, que llega al Palacio de los Deportes 22, 24, 26, 28 y 29 de agosto. Fíjate que su nombre completo es Rosalía Vila Tobella y nació el 25 de septiembre de 1992 en Sant Esteve Sesrovires, en Barcelona. Y fíjate que el flamenco, que es además uno de los géneros más difíciles de interpretar, no fue solamente una moda pasajera para ella. Lleva años estudiando la tradición flamenca y se formó en la Escuela Superior de Música de Cataluña. ¿Qué te parece? ¿Qué te parece? Y bueno, Despechá fue un fenómeno mundial porque se convirtió en una de sus canciones más populares y llegó al número uno en España. Además de que Motomami no solamente es el nombre de un disco. Rosalía ha explicado que el concepto representa una identidad femenina fuerte, libre y cambiante, mezclando referencias culturales muy distintas. Y claro, hay muchas personas que han adoptado el término Motomami, ¿no? Copiando a la Rosalía, que lo representa perfectamente. Pero bueno, si tú quieres estar ahí, te invitamos en este momento a participar por tus accesos. R de Paz a tu conexión, 5551-470921. Y nos vas a decir, ya que Rosalía pues llegó aquí a nuestro país y que ya ofreció el Lux Tour 2026 en Guadalajara, ¿quién fue la invitada a ese confesionario? ¿Te sabes la respuesta? 5551-470921. En este momento participa para llevarte tus accesos dobles. Cortesía de Radio Disney 92.1. Vámonos con Annie Bailiza. Esto es Bad Angel.

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Música de Summer, My Body Isn't Ready en Radio Disney 92.1. Ya tenemos a la persona ganadora de este acceso para Lux Tour 2026 de Rosalía. Carlos Julián Salazar con terminación 0254 nos dice que la primera invitada al confesionario es Yerimua, cosa que es correcto. Que es súper polémico este asunto, ¿eh? Hay quienes dicen que hace Yerimua ahí y hay quienes dicen, bueno, es que no podía haber otra. ¿Tú qué opinas? Vámonos con Morat y Silvestre Dangond. Esto se llama Lo Poco Que Yo Quiero en la UFI con UFI de Radio Disney 92.1.

¿Qué tal? Muy buenos días. Ya nos encontramos aquí con la ruta RD de Radio Disney 92.1. Saludos desde Linda Vista. He de comentar que estaba en mi casa haciendo el quehacer y tuve que salirme en friega de bicicleta para venir a alcanzarlos. Gracias, Radio Disney. Muy buen lunes.

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9: Son las 12.
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11: Hola, ¿me pueden poner a Ariana Grande, please?

Ariana Grande con Hey That I Made You Love Me en Radio Disney 92.1. Oigan, fíjense que hablando de esta situación de los reality shows laborales, que es de lo que estamos hablando hoy, que tú estás obviamente comentando ahí en tu conexión 55 51 47 0 92 1, pues aquí no es reality show, pero nosotros tenemos la posibilidad de ayudarte a encontrar a tu candidato ideal con ese puesto ideal que también tú quieres conectar. Entonces

En tu conexión, ¿qué te parece si nos dejas los datos si estás buscando emplear a alguien? 55 51 47 0 92 1. ¿Sale? Ahí nos dejas, pues, de qué se trata, para que si hay gente interesada, pues pueda dar con ese empleo soñado probablemente. Y bueno, los que sí están en un reality show, que no están precisamente en radio, sino en la tele, pues son estas personas en China que decidieron participar en este proyecto, en este programa, que justo aborda las presiones sociales que rodean el empleo de los recién graduados, la competencia y el mercado laboral moderno, que cada vez es altamente competitivo, al grado de que ya, pues, se está haciendo un reality show para esto. Imagínate subir al escenario, presentarte ante un panel de empresarios y decir por qué tú eres el mejor candidato. Y ojo, aquí los jefes o los próximos jefes que tendrías pueden preguntarte cualquier cosa que esté en tu currículum, tu experiencia, te van a preguntar si el perfil, pues, se adapta a lo que ellos buscan, si pueden ofrecerte un cargo en ese momento y además negociar tu salario para esto frente a todo el mundo. O sea, ahí mismo, si a ti no te parece lo que te van a pagar, les vas a decir. Pero tienes que tener cuidado para tampoco enemistarte y llevarte el trabajo, porque si no es rechazo, pero es ante cámaras televisivas, ¿eh? Oigan, por cierto, la Ruta RD está cada vez más cerca de ti, haciendo de las suyas. Recuerda que siguen en la Alcaldía Cuauhtémoc con la pega de sticker. Y en un momento más te revelamos la ubicación. Mientras tanto, el señor Alexandre Pires. ¡Ay, qué canción, Dios mío! ¿Tú a quién le dirías: usted se me llevó la vida?

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0: Ryan Castro y Danny Ocean con Desahógate en Radio Disney 92.1. Están preguntándonos en tu conexión, pues que qué onda con la ruta, que dónde anda, que qué va a dar. Así que mi querido Pipe, pues los micrófonos son tuyos.
1: Pipe. Gracias, mi querida Ofe, muchas, muchas gracias, ya estamos por acá, oye, y muy encantados de seguir conectando con la gente de la Ciudad de México, sobre todo de la Alcaldía Cuauhtémoc. Pues es que nosotros seguimos recompensando a todos los que vienen por acá con su sticker RD. Recuerda, mi querida Ofe, es importante tenerlo bien pegado, porque a los mejores conductores de la Ciudad de México los vamos a super beneficiar. Recuerda, súbele el volumen, estamos en tu camino, y recuerda la ubicación. En estos momentos nos encontramos en la Alcaldía Cuauhtémoc, Colonia Atlampa, y Manuel González con Geranio. Aquí nos encontramos, recuerda, Geranio con Manuel González en la Colonia Atlampa, en la Alcaldía Cuauhtémoc. Y bueno, pues todavía en estos momentos vamos a esperar a que las primeras personitas lleguen con su sticker RD. ¿Cómo ves, mi Ofe?
0: Pues me encanta que la gente pueda darse cita, y sabemos que el sticker RD es la llave para todas las promociones, así que ojalá que lleguen varios, mi querido Pipe.
1: Perfecto, gracias, Ofe. Y sí, primeramente aquí los vamos a esperar. Eso sí, también si te falta tu sticker RD, te lo pegamos en estos momentos. Muchas gracias, Ofe. Cambio fuera. Y recuerda que Radio Disney te llega.
0: Ahí está la ruta RD haciendo de las suyas para que te acerques y ganes. Vámonos con Shakira y Burna Boy. Esto se llama Die Die.

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1: Amigos, ¿cómo les va? Bienvenidos a la información deportiva al momento. Atlas logra un ajustado triunfo frente a Tigres. Los rojinegros del Atlas consiguieron una victoria clave tras superar 2-1 a los Tigres en el Estadio Jalisco durante la cuarta jornada. El encuentro estuvo marcado por un cierre intenso donde el equipo tapatío defendió la ventaja con un hombre menos en la cancha. River Plate y Boca Juniors aceleran gestiones ante el cierre de pases. En el fútbol argentino, directivas como la del River Plate y Boca Juniors buscan acordar préstamos de última hora para reforzar sus plantillas. La búsqueda de volantes ofensivos y defensores centrales centran las negociaciones entre los clubes antes de encarar el cierre de temporada. Actividad destacada y batazos decisivos en las grandes ligas. En el béisbol de la MLB, la jornada entró en duelos apretados y actuaciones estelares a la ofensiva con batazos de cuatro esquinas que definieron marcadores. Varios equipos contendientes al playoff mantuvieron la presión en la lucha por sus respectivas divisiones. Amigos, hasta aquí la información deportiva al momento.
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¿Te imaginas escuchar esta canción en vivo? Puede suceder, ¿eh? Sam Smith llega con su residencia To Be Free 17, 18, 20 y 21 de agosto al Auditorio Nacional. Fíjate que él también tiene como que familia dentro de la farándula. ¿Cómo que familia? Bueno, hay un parentesco lejano con Lily Allen y Alfie Allen, conocidos en la música y en la actuación británica. El mundo es un pañuelo, oigan. Y por allá del 2026, a principios de este año, confirmó el compromiso que tiene con el diseñador de moda Christian Cowan, después de aproximadamente 3 años de relación. Y además reveló que su próximo álbum, Hazel Eyes, está inspirado en su historia de amor. Sam Smith, siempre dando de qué hablar y súper talentoso. Queremos invitarte a su concierto, que estés ahí en To Be Free. Y lo que tienes que hacer es nada más y nada menos que participar en tu conexión 5551470921. A ver, ¿qué va a suceder? Que nos mandes tu R de paz y me dices el nombre de la canción a la que pertenece el siguiente fragmento. Ahí te va, lo voy a hacer sonar solamente una vez en tu radio y tienes que adivinar cómo se llama la canción. Ahí te va. ¡Ay, muy fácil! ¡Muy sencillo! 5551 470921. Participa por tus boletos para Sam Smith.

0: Es la voz de Gwen Stefani en este proyecto llamado No Doubt y el tema Don't Speak en Radio Disney 92.1. ¿Y qué creen? Pues que Mamá Lucha anda en la cabina de Radio Disney 92.1 para decirnos algo muy importante.
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0: 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Vamos a curiosear.
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17: Es la una.
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19: ¿Podrían poner algo de Taylor Swift? Por favor, pongan la canción de I Knew It, I Knew You. Gracias.

0: Ella es Taylor Swift con I Knew It, I Knew You en Radio Disney 92.1. Banda sonora de Toy Story, la película que acaba de salir, Toy Story 5. Oigan, ya tenemos a la persona ganadora que se va a ir a disfrutar del concierto de Sam Smith. Recuerda que esta residencia lleva por nombre To Be Free y que van a tener pues la posibilidad de disfrutarlo en varias fechas en el Auditorio Nacional. Ya comenzó en Guadalajara, ya hay críticas de pues qué onda con este concierto. Pero yo creo que el talento de Sam Smith vale toda la pena vivirlo, ¿eh? Fíjate, 17, 18, 20 y 21 de agosto en el Auditorio Nacional para que tú no te lo pierdas, ¿ok? Y la dinámica fue la siguiente. Tenías que decirnos en tu conexión pues cómo se llama la canción a la que corresponde el fragmento que te pusimos. Leonardo Scanga con terminación 7391 dice que la canción es How Do You Sleep. Eso es correcto. Así que tú ya estás en este concierto cortesía de Radio Disney 92.1. Y en este momento nos enlazamos a las calles de la ciudad porque, ¿qué crees? Ya tenemos ganadores. A ver.
1: Hola, Ofe, muchas gracias. Ya tengo mis ganadores en la Alcaldía Cuauhtémoc. Muchachos, cuéntenos, ¿cuál es tu nombre de este lado?
2: Francisco.
1: Oye, Francisco, ¿qué te llevaste el día de hoy de Radio Disney 92.1?
2: Una carga de combustible para mi auto.
1: ¡Magnífico, muchachos! Eso. ¿De este lado?
3: Alexis.
1: ¿Y qué te llevaste?
3: Una carga de combustible para mi auto.
1: ¡Perfecto! Oigan, pues vamos a premiar a los mejores conductores, ya saben, de aplicación, a los choferes también de escudería libre, premiándolos con su sticker RD. Si tú ya lo traes pegado, eres ganador automáticamente, así como los dos muchachones de acá. Porque Radio Disney 92.1
0: te lleva. Mi querido Pipe, pues muchísimas gracias. Gracias por estar ahí en las calles con la Ruta RD acompañándonos, ¿eh?
1: Cambio fuera, mi querida Ofe. Muchas gracias a todo el público que nos recibió en esta mañana.
0: Eso, y ustedes esperen más sorpresas con la Ruta RD. Turno de Ricardo Montaner. Me va a extrañar.

0: Mientes también con Sin Bandera en Radio Disney 92.1, donde nosotros no mentimos, es en decirte que la Ruta RD está haciendo de las suyas en las calles de la ciudad. Y fíjate, en este momento, en la colonia Magdalena de las Salinas, allí van a estar en la alcaldía Gustavo A. Madero, ¿va? Van con pega de sticker. Y en un momento te revelamos cuál es la ubicación precisa a la que tienes que llegar.
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Maluma Baby con tu recuerdo en Radio Disney 92.1. 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Elena Rose, Ale, tú.

Hola Radio Disney, me encuentro por mi calcomanía. Un saludo para todos los de la estación. Muy buen programa. Gracias.

0: Esta es una de las propuestas de Canción de Verano 2026. Abraham Mateo y María Becerra con Así. ¿Tú qué dices? Yo creo que va perfecto el vibe, ¿eh? Me gusta mucho. Hoy, el lunes de oportunidades, estamos hablando pues de esta situación de los reality shows. O bueno, es que ya son los. Hace un momento era el reality show que salió pues hace un tiempo en China, donde la gente estaba buscando trabajo, de eso se trataba. Pero Pati nos tiene más información al respecto. Adelante, Pati, te escuchamos.
1: Aquí participando para la pregunta del día, sí participaría. Y fíjate que eso me hizo recordar que hace algunos años, en el 2004 al 2017, hubo un show estadounidense en donde era un grupo de empresarios que concursaban en hacer promoción de algún producto de publicidad o causas benéficas. Se dividían en dos equipos. El ganador, pues obviamente contaba con todas las comodidades en donde vivían y pues iban avanzando a la siguiente etapa, y el equipo perdedor, pues aparte de ser calificado por los presentadores y donde les denotaban cuáles habían sido sus fallas y errores, seleccionaban al empresario menos que menos había colaborado o que menos había aportado y lo despedían con la icónica frase de "estás despedido". En su tiempo fue bueno, me gustó y yo creo que sí, yo hubiera participado en un reality de eso.
0: Pati, qué interesante. Mira, es que en otros países obviamente cambian un poquito las normas, las leyes, lo que se busca pues como para emplear o ya una vez que tú eres empleado, pero ¿qué pasaría si hicieran algo así en México? ¿Sí participaría? ¿O no? ¿Cómo serían las condiciones? ¿Cuáles serían los requisitos? Ofrecemos sueldo competitivo, prestaciones de la empresa y un garrafón, no sé. ¿Tú qué opinas? ¿Cómo sería? 55 51 47 0 92 1, pero sobre todo, ¿te animarías a participar? No lo sé, cuéntame en tu conexión. Oigan, por cierto, también pueden escribirme en mis redes sociales, estoy como oferen.valenzuela, así estoy en Instagram y en @radiodisneymx, que aprovecho para saludar. Aquí me dice Emilio Ponce, muy buenos días, Sofé, un deleite escucharte. Muchísimas gracias, aquí estamos a la orden para el desorden, excelente inicio de semana también para ti, Emilio.

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¿Cómo le cayó a tu día este tema de BTS? Se llama On y lo escuchas en Radio Disney 92.1. Sabemos que muchos de ustedes ya están saliendo de la chamba a comer, te vas trasladando, así que tenemos para ti el reporte vial. Pero antes de darte el reporte vial, les contamos algo que también ve en movimiento por la ciudad. Un embajador de Plata Cuenta ya está en camino a entregar una tarjeta de débito en el lugar que eligió su nuevo usuario. Una forma práctica de recibirla sin cambiar la ruta de su día y sin tener que ir al banco. Ahora sí, pues veamos cómo se encuentra la circulación para que tomes la mejor decisión de trayecto y llegues con tiempo. Fíjate bien, continúa bloqueo en la calzada Legaria a la altura de Presa Angostura con dirección hacia Avenida Río San Joaquín, Alcaldía Miguel Hidalgo. Una alternativa vial es Eje 4 Poniente, Presa Falcón y Avenida Lomas de Sotelo. En otro punto de la ciudad se restablece la circulación en el Eje Central Lázaro Cárdenas a partir de José María Isasaga, luego de manifestantes a la altura de 5 de mayo. 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

0: Yo creo que de las combinaciones más poderosas que existen, ¿eh? David Guetta junto con Sia, esto es Titanium en Radio Disney 92.1. Mi querido Héctor, ¿tú qué opinas?
1: Contestando a la crazy pregunta del día de hoy, pues sí, sería interesante participar en un reality para conseguir trabajo, y más si en el reality pues te van a pagar, ¿no? Te van a pagar por buscar trabajo, pues creo
0: eso sí,
1: que
0: no lo sé.
1: Es interesante. Pero bueno, hasta luego y excelente tarde, calurosa. Estamos aquí por la zona oriente, entre los límites del estado y la Ciudad de México, zona oriente.
0: Mi querido Héctor, que tengas un gran, gran día, una gran jornada, que factures mucho. Eso de que les pagan a los participantes en los reality shows, no en todos, ¿eh? O sea, cuando eres famoso y así, pues ya te entras y tienes un contrato, ¿no? Pero no sé si te paguen por buscar trabajo, habría que investigarlo. Pero bueno, les agradezco mucho por sus oídos el día de hoy, que le dan sentido a mi trabajo. Yo soy Oferén y regreso mañana con ustedes, ¿va? Mañana estoy de vuelta en la Ofi con Ofe. Mientras tanto, pues disfruta de Radio Disney 92.1, que 24/7 está para ti, con buena música, sorpresas, etc, etc. Y a continuación, Perla te acompaña de aquí hasta las 6 de la tarde. Y me encuentras en redes sociales como oferen.valenzuela, así es mi nombre, así es mi Instagram, y arroba Radio Disney MX. Gracias también a Valecita en la producción por hacer posible este programa. Martin Garrix, YouTube, hablando de crossovers épicos, ¿eh? Esto es Fireflies. Adiós.

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9: Perlita, ¿cómo estás? Mi nombre es Jaime y bueno, deseándote un excelente lunes con toda la actitud. Vamos, vamos, vamos y ponme la canción de Sunflower de Post Malone, por favor, que me encanta. Gracias, le escucho.

dos minutos. ¿Cómo están? Bienvenidos, bienvenidas a todos ustedes. Muy buen inicio de semana, lunes 17 de agosto, e iniciamos con música de Post Malone. Esto se llamó Sunflower. ¿Cómo están? Qué gusto me da saludarlos nuevamente. Mi nombre es Perla y voy a estar con ustedes de aquí hasta la

las 6 de la tarde. El día de hoy tenemos un programa muy especial porque vamos a tener aquí en cabina ya en unos minutitos más a nuestra querida y adorada Litzy. No sé si se acuerden del No te extraño, no, te juro. Bueno, pues la intérprete de ese gran éxito va a estar con nosotros, Litzy, en la cabina de Radio Disney. Eso va a ocurrir en unos minutitos más, pero también te pido que te vayas preparando porque el día de hoy vamos a tener tus invitaciones para... Bueno, el señor productor, miren, aventó la casa por la ventana porque tenemos... invitaciones para Enjambre, invitaciones para Sam Smith, invitaciones para Nampa Básico y por si fuera poco, para Yuridia. Así que hay para todos en este día. Relájense, déjenos estar con ustedes. Probablemente ahorita ya estás comiendo o vas para el área de comida o vas para la cocinita donde comes. Déjanos comer contigo, haznos ahí un lugarcito, te lo agradecemos infinitamente, te prometo que no hacemos tanto ruido. Te vamos a acompañar con muy buena música. Y para muestra, un botón. Antes de eso, hoy es lunes de tecnología y queremos platicar con ustedes sobre... ¿Ustedes conocen o saben para qué sirve el control parental? Ya saben que en todas las aplicaciones viene el control parental. ¿Sí saben de qué significa? ¿Sí saben de qué se trata? ¿Qué significa? Platícanos. Si no, quédense con nosotros porque les vamos a decir de qué se trata todo esto. 5551-470-921 es el número de tu conexión para que nos vayas diciendo si sabes para qué sirve o de qué se trata el control parental hoy que es lunes de tecnología. Vámonos con música de La Gusana Ciega.

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Ella es Olivia Rodrigo, ya son las 2:20 y estamos más que listos, preparados para escucharte a través de tu conexión 5551-470-921. Por acá, a través justamente de tu conexión, nos dice nuestra querida Karen, Ana Karen, amo a Litzy, fue mi primer disco que me regaló mi papá y No Te Extraño es de la que me pasaba cantando, es la canción que me pasaba cantando. Mis amigas me tachaban de loca porque no la conocían, pero cuando la conocieron era la envidia porque tenía su disco original. Porfis, que me salude con mucho amor, su fan desde pequeña, Ana Karen. Muchísimas gracias, Ana Karen. Ahorita le decimos a Litzy, que ya anda por acá en las instalaciones de Grupo 7, pues que lo salude a todos ustedes. Ya en un ratito está con nosotros, en unos minutitos más. Por acá nos dice Iván, contestando la pregunta si sabes de qué va el control parental o para qué sirve. Y nos dice, hola Radio Disney, de lo que sé del control parental es que tienes una hora límite para usar el celular. Por ejemplo, 2:30 y si te pasa solo puedes usar las aplicaciones que tienes permitidas de usar o que no tienen límite de tiempo. Gracias, un saludo a mi hermano Fabrizio. Fabrizio, te mandamos un saludote, muchísimas gracias por comunicarte también a ti, mi querido Iván. Oigan, pues justamente hablando del control parental, ¿ustedes saben para qué sirve? Y si no, ahí les va. Son programas que permiten a los padres controlar algunas o quizás todas las funciones de cualquier dispositivo que pueda conectarse a internet mediante una contraseña. Esto, pues obviamente fomenta la navegación segura en familia a través del control parental, pues para estar protegidos en algún riesgo. También conocemos o te ayuda a conocer las actividades digitales con el fin de identificar la interacción con personas desconocidas o también el consumo del contenido inapropiado. Y por supuesto, mejora la navegación, configurando el bloqueo a ciertos sitios web o aplicaciones que no tienen que pues ver con los infantes, con los niños, ¿no? Y bueno, el programa de control parental en México revela una profunda brecha entre la preocupación de los padres por los riesgos digitales y la aplicación real de herramientas tecnológicas para proteger a los menores. De acuerdo con datos consolidados de instituciones oficiales como la IFT, la Asociación del Internet o también organismos como la UNICEF, México, el uso de estas herramientas es moderado, pero se encuentra en constante crecimiento debido a la alza de ciberdelitos. Es importante conocer todo esto, pues obviamente para saber y tener un control mayor de lo que ven y consumen nuestros hijos. ¿Ustedes sabían esta información sobre el control parental? Y si no, díganoslo a través de tu conexión 5551-470-921 y también a través de este número vas a poder participar por tus invitaciones para Enjambre, que se presenta en el estadio GNP Seguros este 29, que ya es sold out, y también el 30 de agosto. Lo platicábamos con ellos la semana pasada, que tuvieron la oportunidad de estar aquí en la cabina de Radio Disney, y bueno, nos contaban que estaban sumamente emocionados y obviamente pues ver a tanta gente reunida cantando sus canciones de hace más de 10 años es una cosa espectacular que nadie se tiene que perder. Entonces, ¿qué tienes que hacer? A través de tu conexión, envíanos tu R de Paz, tu nombre completo, tu número de celular, tu correo electrónico, y además debes de contestarnos lo siguiente y bien sencillo. ¿Cómo suele llamarle Enjambre a sus fans? Bien fácil, bien fácil. ¿Cómo suele llamarle Enjambre a sus fans? Y con eso vas a estar participando. Muchísima suerte. Y en lo que participas, vámonos con música de Aitana, Superestrella 2:23. Litzy ya en unos minutos aquí en tu radio, Radio Disney.

Yes Gracie también visita la Ciudad de México muy pronto, me parece que es en el mes de septiembre, ahí en el Teatro Metropolitan. Ya son las 2:28 y tenemos feliz ganador que se va a ir a ver a Enjambre. ¿Qué tenían que hacer? Ya saben, enviarnos sus datos completos, su R de paz, y además decirnos cómo suele llamarle Enjambre a sus fans. Y la respuesta correcta fue Enjambre Escuchas. Así de fácil, bien sencillo, bien, sin ningún rodeo, así de sencillo. Y nuestra feliz ganadora es nada más y nada menos que Mariela Valencia Garrido. Mariela Valencia Garrido, muchísimas felicidades, mi amor. Gracias por participar y también gracias a todos por mantenerse pendientes. Más adelante tenemos invitaciones, ya te decía yo, para Sam Smith, para Yuridia y también para Nampa Básico. Así es que no te muevas. Mientras tanto, música de Bibi Rexha.

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0: 2:37 y ya sin darle más preámbulo a esto, Litzy, bienvenida a la cabina de Radio Disney. ¡Way!
1: Gracias, qué padre estar aquí.
0: No, bueno, nosotros estamos más que contentos de tenerte de este lado y lo platicábamos fuera del aire, que pues nos genera mucha emoción. Ya lo escuchabas hace ratito con los radioescuchas, con la gente que nos está escuchando en este momento. Karen estaba muy emocionada de que sabías que iba a venir. Entonces, mira, ella compró tu disco hace muchos años. Entonces,
1: sí, ya escuché la historia. Karen, te mando un abrazo con todo mi cariño. Gracias por seguirme desde hace tantos años, por seguir ahí y sí, por este saludo que me enviaste.
0: Ahí está padrísimo, bienvenida.
1: Gracias.
0: ¿Cómo estás? ¿Cómo te sientes?
1: Muy bien, muy feliz de estar en mi México, de regreso, pues encantada de estar preparando proyectos nuevos, de regresar a la música, ya en forma, no solamente con el 90s Pop Tour, sino también haciendo música nueva, inédita. Que pues ese era un sueño que quise desde hace muchos años y que la verdad es que me hubiera gustado continuar solamente en la música, esa es la verdad, pero solamente que la vida cambió muchísimo y bueno, se me dio la oportunidad en la actuación y la verdad es que encontré también un camino maravilloso como actriz y me preparé y estudié en Los Ángeles y demás y la verdad es que lo he gozado muchísimo y estoy muy agradecida con mi parte actoral,
0: sí,
1: ¿no?
0: Claro.
1: Por todas las oportunidades que tuve para actuar y que sigo teniendo, ¿no? Entonces, feliz de haber hecho eso, pero encantada de volver a cantar, que pues fueron mis inicios y es como comencé esta carrera.
0: Y justamente regresar a los escenarios después de tantos años, pues debe de sentirse muy distinto, ¿no? O sí, sea, hoy algo que antes dabas por sentado y que a lo mejor hoy disfrutas muchísimo, ¿qué sería eso? ¿Qué es esa sal y pimienta de regresar a los escenarios?
1: Pues es que creo que ahora tener la oportunidad de hacerlo a esta edad, con esta conciencia es otra cosa, lo disfrutas desde otro lugar, ¿no? O sea, cuando estaba chavita, me acuerdo que siempre estaba muy nerviosa y siempre era como que tengo que hacerlo bien, quiero estar en el gusto del público, ¿cómo va mi canción? Sí, toda la vida, siempre sigo siendo así, la verdad, sigo siendo así, pero siempre me metía como mucha presión y como que quería ser la mejor y quería que la gente me quisiera y que cantaran mis canciones y que les gustara cómo me vestía y como que todo lo hacía de verdad para ellos. Y bueno, se logró, ¿no? De alguna manera, pues entré en el gusto del público y pues eso me hizo muy feliz y siempre estuve muy agradecida, pero conforme ha pasado el tiempo, lo disfruto ya mucho más, aunque me sigo poniendo nerviosa y aunque me sigo exigiendo, es como que cada segundo que estoy en el escenario trato de llenarme de esas luces, de todo el público, de ver a los ojos a la gente que puedo ver, que tengo cerca, de verlos cantar, o sea, tengo imágenes en mi cabeza así como muy específicas de esos momentos, ¿no? Que son tan mágicos.
0: De alguna forma como que ya te relajaste un poco más, o sea, quizás sigue siendo autoexigente porque quizá eso no
1: se va.
0: Es parte de tu hábito, pero ya lo tomas con más calma, con más tranquilidad.
1: Sí, como que trato de estar mucho más consciente y tranquila para eso, para poderlo disfrutar mucho más, no estar tan nerviosa, porque luego cuando estás así como tan pendiente de todo, se pasa todo muy rápido y volteas la cara y ya pasaron 15 años, ¿no?
0: Y no lo disfrutas tanto.
1: Y no lo disfrutas tanto, sino como que estás más sufriéndolo de alguna manera, pero creo que es parte del crecimiento, es parte de madurar, es parte de... Pues sí, de haber también empezado tan joven en esta industria.
0: Justamente el 90s Pop Tour me parece un escenario espectacular para que tú regreses y para que estés ahí. Y bueno, conecta con una generación que creció justamente contigo, ¿no? Cuando ves al público cantar tus canciones desde hace tantos años, ¿qué recuerdo o qué emoción es la que más te llega?
1: Ay, es que me da mucha nostalgia. Es como melancolía, como que... Fueron momentos muy únicos, ¿no? O sea, como te decía, cuando tienes un sueño y lo empiezas a cumplir y empiezas a estar en el gusto del público y demás, es como, o sea, sí es real. Yo como que nunca me la creía, ¿no?
0: Sí.
1: Entonces ahora que lo hago ya más grande, como que sí lo creo y lo veo y digo, wow, valió la pena todo ese esfuerzo y todo ese trabajo que se hizo desde tan chica y también de mi familia, porque... Mis papás y mis hermanos tuvieron mucho que ver, mi abuelita, en este pues en esta carrera, ¿no? El claro. apoyarme, uh-huh. el querer que también las cosas me salieran bien, el estar siempre pendiente de mí, de acompañarme a todos lados, de no dejarme sola, de cuidarme, de tener este miedo tal vez también de, uh-huh. de que ay, el medio artístico y todo lo que se escucha, ¿no? Entonces siempre protegiéndome, cuidándome, entonces todo eso, ¿no? Es como que ahora digo, qué padre que estos frutos están ahí.
0: A mí me emociona muchísimo porque aparte lo mencionabas hace un rato, ahora estás en una nueva etapa haciendo nueva música, inédita, te estás permitiendo hacer cosas que quizás la Litzy de los 90 no se permitía
1: sí,
0: tanto.
1: Sí, 1000%. Ahora ya estoy muy descarada. No, es que te voy a decir qué pasa, siempre he sido como una mujer, cuando era más niña, pues era como, siempre he sido como muy tranquila y muy amorosa y siempre, siempre alegre y siempre como para la gente, ¿no? O sea, como que claro. siempre más para los demás que para mí. Y en este momento de mi vida, que ya tengo casi 44 años, pues obviamente, pues te va cambiando todo. Mi papá ya falleció hace 4 años, entonces como que todo te cambia, ¿no? Como uh-huh. que piensas diferente y digo, no, la vida es una. ¿Sabes? La vida se va muy rápido y como que digo, este es el momento de hacer lo que realmente quiero yo hacer. Cantar lo que quiero, decir lo que yo siento, lo que he vivido en todos estos 30 años de experiencia, ¿no?
0: Claro.
1: Entonces sí me estoy atreviendo como a ponerlo en las letras, en la música.
0: ¡Qué maravilla! Yo creo, y a esto le llamo un verdadero combo ganador. Regresas a los escenarios, regresas con nueva música y regresas siendo una nueva versión de ti. Sí. Por acá, a través de tu conexión, la gente nos dice, Pato, nos dice, hermosa Litzy, mucho éxito en todo lo que venga.
1: Ay,
0: la gente,
1: Pato,
0: te quiere
1: gracias.
0: Mucho. Te quiere muchísimo y nosotros
1: muchas
0: también.
1: Gracias.
0: Y te agradecemos que estés con nosotros y próximamente, ¿en dónde sí. te vamos a ver?
1: 90s Pop Tour. Eso. Ya a partir del 18 de septiembre, 90s Pop Tour Antro, que es la nueva versión que yo no la he hecho,
0: ¿sí?
1: Así es que esperen todo nuevo, música, vestuarios, coreografías, de todo, va a estar increíble. Los esperamos en estas fechas que ya vienen de aquí a diciembre.
0: Y próximamente también música nueva de
1: Y Litzy. Música nueva, o sea, pero ya muy pronto, tipo noviembre, espérenlo.
0: ¡Eso! Un aplauso para Litzy que estuvo en la cabina de Radio Disney. Eres un amor, mi reina.
1: No,
0: muchas gracias.
1: Gracias
0: por tu música y gracias por tantos recuerdos.
1: Gracias. Igualmente.
0: Gracias. Vámonos con más música. Aquí está Morat, Litzy en la cabina de Radio Disney. No te muevas.

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8: Son las 3.
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10: Hola Radio Disney, ¿me pudieran poner la canción de Beauty and Beat de Justin Bieber? Muchas gracias.

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1: Y cuando son las 3:04, le damos la más cordial bienvenida a mi queridísima Sofi Moreno. Y Sofi, muy buenas tardes, ¿cómo estás? Me da gusto saludarte. Y bueno, solo quiero poner en contexto un poquito este segmento de Mundo ESPN el día de hoy. Va dedicado a una persona muy especial. ¿Cómo estás, Sofi? Platícanos.
2: Hola, Perlita, feliz lunes para ti y para todos los que nos escuchan. Sí, si me lo permiten, y gracias a Radio Disney, a Mundo ESPN, pues hoy me gustaría dedicarle este Mundo ESPN y bueno, los que vengan, a mi queridísimo amigo Yamil Martínez. Desafortunadamente, después de 2 años de luchar contra el cáncer, el día de ayer pues pasó a otro plano. La verdad es que lo recordaremos como la gran persona y el gran trabajador que fue. Todos nuestros posteos, todas nuestras actividades relacionadas al trabajo, pues siempre irán pensando en él. Así que bueno, me uno pues a la pena, ¿no?, de su familia, de su novia, que también es una gran amiga mía, y bueno, pronta resignación a toda su familia, a todos sus amigos, y pues un abrazo. Ya te extrañamos, Yamil, te quiero mucho, amigo.
1: Pues nosotros le mandamos un abrazo, le mandamos estos aplausos también, porque reconocer la gran persona que fue, sin duda, es porque él hizo un gran trabajo en este plano, y sabemos que donde quiera que se encuentre va a estar muy orgulloso de ser recordado de esa manera, y sobre todo va a acompañarlo siempre a todos aquellos que lo amaron y que lo quisieron. Y bueno, nos unimos a la pena de la familia, y por supuesto te abrazamos también a ti, mi queridísima Sofi. Gracias por compartirlo, y este programa va dedicado a él con todo y lo bueno y lo malo. Mi querida Sofi, después de este momento, pues vamos a darle inicio a la información, porque tenemos, vaya que hubo bastante actividad este fin de semana, y arrancamos de volada con la selección del flag football, o sea, la del tochito femenil, porque sí, consiguen el pase a los Juegos Olímpicos después de ganar la medalla de bronce en el mundial. Platícanos, Sofi.
2: Así es, este fin de semana fue fin de semana de flag football, ya lo sabíamos, por el líder mundial. Y bueno, la selección femenil logró el pase a los Juegos Olímpicos de Los Ángeles 2028 después de quedarse con esa medalla de bronce. Desafortunadamente no pudieron acceder a la final, se quedaron por ahí en semifinales, pero a la hora de la hora, a la hora de tener que conseguir el boleto a esos ansiados Juegos Olímpicos, pues lo lograron. Así que bueno, ya está el boleto para los próximos Juegos Olímpicos. La mala noticia, o bueno, el otro lado de la moneda, es que la selección varonil pues no pudo, precisamente se quedó a las puertas de la medalla de bronce. Perdieron ante su similar de Canadá, y bueno, sin ninguna duda, bueno, tendrán todavía otra oportunidad, así que no se me pongan tristes, porque el siguiente año puede haber también clasificación al repechaje. Es una especie de repechaje entre los países, así que bueno, todavía hay posibilidades de ese cupo en Los Ángeles 2028, pero pues felicidades a las mujeres que sacaron la casta y bueno, pudieron lograr esa medalla de bronce allá en Düsseldorf, Alemania.
1: Me encanta que cada vez este deporte, específicamente, llamémoslo así, de manera coloquial, el tochito, pues va acaparando más ojos, va acaparando más espacios. Pero yo te tengo una pregunta, y esto lo vemos a raíz de los comentarios que se dicen en redes sociales, mi Sofi. ¿Tú crees que haya necesidad de cambiar, o bueno, de actualizar, por así decirlo, la plantilla de jugadores que está en este momento en ambos equipos, tanto femenil como varonil? Porque sabemos que vienen pues trabajando estos resultados desde hace mucho tiempo, pero también hay nuevos pues talentos, ¿no?, que podrían ser utilizados. ¿Tú qué dices?
2: Sí, pues a ver, pongamos en contexto que los Juegos Olímpicos, pues falta todavía 2 años, ¿no?, para ese momento. pase, independientemente de quién haya conseguido el pase o el mundial en el caso de las mujeres, pues se va actualizando esa lista, ¿no? Si
1: así
2: salen
1: es.
2: Nuevos talentos y si salen nuevas figuras, pues habría que sumarlas pues a ese equipo, ¿no? Lo vimos un poco con también con nuestra compañera Rebeca Landa, era parte de la selección mexicana del flag football, y bueno, ella decidió dar un paso al costado para dedicarse a otras cosas, y bueno, más jugadoras, más mujeres vienen detrás haciendo un gran trabajo, ¿no? Entonces creo que lo importante es nunca cerrar las puertas de decir, no, ellas lo consiguieron, entonces uh-huh. ellas tienen que ir. O no, es que no funcionó en este mundial la varonil, hay que cambiarlo todo. No, creo que todo es un proceso, hay que sumar, sí, en ciertas posiciones, pero tampoco pues casarnos, ¿no? Con la gente que lo consiguió y que está hoy actualmente en las elecciones.
1: Me parece increíble la respuesta. Muchísimas gracias, Sofi, pero no te me vayas, porque pues el señor Cristiano Ronaldo sabemos que ya se casó, y con él este fin de semana pues salieron muchas imágenes de esta muy íntima boda, y también hizo declaraciones, pero nos las vas a platicar ya en un ratitito más. No te me vayas, Sofi, y nosotros seguimos en Mundo ESPN. Ahora vamos a escuchar esto que probablemente se dijo Cristiano Ronaldo y Georgina, ¿no? Eres para mí. Ya son las 3:10. Quédate, estás en Mundo ESPN. ¿En dónde más? Aquí en tu radio, Radio Disney.

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0: Así se llama esta canción de Bon Jovi. Ya son las 3:22. Nosotros seguimos platicando con mi queridísima Sofi, pues acerca de todas estas declaraciones que surgieron a raíz de que pues ya se dio a la luz, ya salieron a la luz algunas imágenes de Cristiano Ronaldo y de Georgina en su boda, que fue extremadamente íntima porque solo fueron ellos dos y sus hijos. Sofi, cuéntanos.
1: Así es, ya salieron las fotos para una revista muy famosa, pero bueno, ya se casaron Cristiano Ronaldo y Georgina. ¿Y por qué traemos otra vez a colación este tema? Bueno, porque Cristiano Ronaldo también dejó por ahí algunas declaraciones de lo que será su carrera en un futuro. Y bueno, una frase que seguramente le dolerá a muchísima gente es la siguiente, dijo: probablemente sea mi último año en el fútbol y quiero dejar un legado espectacular. Es decir, Cristiano pues ya nos está adelantando, ya nos está diciendo que probablemente sea la última temporada que lo vemos jugar fútbol. Definitivamente el fin de una era. Y bueno, le faltan 23 goles me parece, para llegar a esa cifra dorada de los 1,000 tantos en su carrera. Definitivamente sería histórico y me parece que logrando eso, pues Cristiano dará un paso al costado para concentrarse pues en otra cosa, en su familia, y también por ahí dijo jugar pádel. Entonces, ¿sí? Lo seguiremos viendo en las canchas, pero quizá no de fútbol.
0: Y creo que él, si no mal recuerdo, en alguna entrevista también había dicho que no le gustaría ser director técnico. Pero bueno, no sabemos hacia dónde lo lleve la vida, pero lo que sí sabemos es que, pues, esto que mencionas no le va a hacer gracia a muchos fans. Y yo les quiero preguntar, ¿ustedes quién creen que pudiera de alguna manera retirarse antes, ¿no? Con la situación que está viviendo Messi, que no es nada sencilla. O bien el señor Cristiano Ronaldo, que pues todavía tiene como este pendiente, ¿no? De estos 23 goles, que no sé si él esté como pensando justamente, pensando justamente en esos 23 goles para pues irse ya con este récord. Más bien yo lo veo por las declaraciones que él tiene o que él hace, es que ya le toca descansar y disfrutar sobre todo a sus hijos, como bien lo menciona Sofi, disfrutar de su familia, porque él lo dijo en esta entrevista, son 25 años de muchísimo sacrificio y me imagino que en muchos de esos días, en muchos de esos compromisos que no pudo estar, pues estuvo incluida su familia. Entonces, lo dejamos a la gente, 55-51-47-0-92-1. ¿Quién podría retirarse primero? Si un Messi, con esta situación tan triste y desoladora que fue perder a su papá, o bien el señor Cristiano Ronaldo, que bueno, él dice que ya, ya quiere concluir este ciclo, Sofi.
1: Sí, que sin lugar a dudas, bueno, no tiene nada que no le debe nada a nadie con esa carrera, ¿no? Uh-huh. Empezó en Portugal, se fue al Manchester United, ganó en Manchester United, se fue al Real Madrid, lo ganó todo, e incluso en Arabia, ¿no? Y en Italia, ¿no? Se fue a la Juventus también, ganó la Liga Italiana, después se va a Arabia, ya ganó la Liga de Arabia. Entonces, bueno, creo que lo único que le queda pendiente, y es porque él se ha puesto ese reto, pues es llegar a esos 1,000 goles, y seguramente después, pues ya no le quedará mucho más, también con Portugal, pues ganando la Nations League, la Eurocopa de Naciones, uh-huh. Me parece mejor pues un mundial, pero sería demasiado exigirle un mundial a Portugal, una nación que jamás ha ganado la Copa del Mundo. Entonces, bueno, me parece que una carrera totalmente redonda y admirable la de Cristiano Ronaldo durante estos 25 años ya lleva jugando al fútbol. Se merece un merecido descanso.
0: Bien lo dices, mi queridísima Sofi. Bueno, pues no te vayas. Vemos qué nos dice la gente. Y mientras tanto, en un ratito más nos platicas de ese gran recibimiento que tuvo Raúl Jiménez. Está tremendo, pero no te me vayas. En unos minutitos más. Mientras tanto, vámonos con música de The Cars. Esto se llama Drive. Estás en Mundo ESPN a través de Radio Disney.

0: 3:33, escuchamos un gran clásico para todos ustedes. Esto se llamó Dustin in the Wind polvo en el viento, pues. Oigan, seguimos platicando con mi querida Sofi Moreno. Y Sofi, ¿qué crees? La gente ha estado pues participando. ¿Quieres escuchar?
1: Ay, sí, siempre.
0: Ay, yo, Sofi, y yo no, Sofi, denme un manazo. Por acá, a través de tu conexión, nos dice María Luisa, yo creo que el primero en irse puede ser Messi, ya que lo veo muy triste por lo de su papá. Juan Carlos, hola, Sofi y Perlita, yo creo que el primero en retirarse será CR7, ya que tiene todo. Y como dijeron, solo tiene un pendiente con su selección. Leo, yo veo que Messi dará un paso de costado, ya que no se ve que goce el fútbol, y también creo que todo lo que pasó en su selección. Pues sí, yo también creo que puede dar el paso a un costado Messi, pero bueno, la gente es lo que opina. Y mientras, vámonos con lo que pasó con Raúl Jiménez, mi queridísima Sofi. Platícanos, qué manera de recibirlo, ¿no? Estuvo espectacular.
1: No, qué forma de recibir al mexicano. Les platico un poco. Raúl Jiménez, si ustedes lo recuerdan, estuvo en la Premier League con Wolverhampton. Ahí fue cuando empezó a hacer goles cada fin de semana en la mejor liga del mundo. Y bueno, que a la postre lo llevó al Fulham también de la Premier League. ¿Qué pasó esta temporada? Bueno, desafortunadamente para los Wolves, descendieron la temporada anterior, entonces van a jugar la Championship, que digamos que es la segunda división de Inglaterra, y los Wolves vieron el mundial de Raúl Jiménez y llamaron a su puerta, y por supuesto que Raúl volvió al equipo, pues prácticamente que lo vio nacer, porque sí, allá en Europa jugó en el Atlético de Madrid, jugó en Benfica, pero creo que en el equipo que mejor se adaptó, en el que estuvo más contento, pues fue acá en el Wolverhampton, así que aceptó volver a pesar de que jueguen en segunda división. Este viernes empezó la temporada, entró de cambio y bueno, el estadio se le entregó por completo al mexicano. La verdad es que las imágenes son buenísimas porque todos tienen su bandera, su bufanda que dice sí señor, una porra muy famosa para el mexicano que le hicieron allá en Inglaterra. Y bueno, también hizo el primer gol de la temporada desde el punto penal, la especialidad de Raúl Jiménez, así que bueno, comenzó con el pie derecho Raúl esta temporada de Championship, que por cierto la pueden ver por el líder mundial en deportes.
0: Me parece espectacular y creo que también eso se debe, no sé, quizás estoy diciendo algo al aire, pero siento que se debe también a todo lo que logró y construyó dentro del mundial, dentro de su participación con la selección mexicana. Y más allá de ser un jugador muy querido, también es un jugador que ha pasado por cosas bien tremendas, bien difíciles, que casi no las cuenta. Y bueno, creo que ahora en esta participación que tuvo en la justa mundialista, bueno, pues eso también elevó y animó a la gente para seguirlo apoyando, ¿no crees, Sofi?
1: Sí, totalmente. Creo que este verano fue muy importante para su carrera. Mucha gente cree, entre ellas yo, que se pudo haber quedado en la Premier League. Creo que le daba para otra temporada, pero creo que esta historia también de volver a casa, pues es maravillosa, ¿no?
0: Totalmente.
1: Y a un equipo que te quiso tanto, su esposa también se veía súper contenta en el estadio. Es una ciudad que les ha dado mucho y pues creo que también se vale, ¿no? Pensar en un retiro, en un equipo y en una ciudad que te ha abrazado pues prácticamente desde los inicios de tu carrera. Entonces, bueno, así la actualidad de Raúl Jiménez. Pueden verlo cada jornada por las pantallas de ESPN y Disney Plus, así que no se pierdan la Championship por el líder mundial en deportes.
0: Eso me encanta, mi queridísima Sofi. Vamos a entrar al último bloque, no te me vayas, porque sí, hubo partidos este fin de semana de la Liga MX. ¿Cómo quedaron esos resultados? Sofi nos tiene todos los detalles. Mientras ese momento llega, vámonos con música de Rostros Ocultos. Esto se llama El Final. Súbanle si van en su auto, cántenla, ¿no? Es inicio de semana, hay que ponernos con buen ánimo, hay que darle energía al día. Póngale, súbanle, quédate, estás en Mundo ESPN a través de Radio Disney 92.1, 3:38.

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5: Hola, hola, te saluda Erika García. El secretario de Educación Pública, Mario Delgado, anunció que los próximos 24 y 25 de agosto, durante la semana del Consejo Técnico Intensivo, se llevará a cabo un ejercicio de consulta con más de 1 millón de maestras y maestros en 200,000 escuelas del país para hablar sobre la presencia y el uso de dispositivos digitales en las escuelas. La jefa de gobierno, Clara Brugada, hizo entrega de apoyos para uniformes y útiles escolares a alumnos de secundaria para respaldar a las familias durante el regreso a clases. Ya se han incorporado más de 90,000 estudiantes de secundaria y preescolar a este esquema de apoyo, que en 2026 cuenta con un presupuesto de hasta 704 millones. La subsecretaria de Educación Media Superior de la SEP, Tania Rodríguez, informó que se construyeron y ampliaron 88 escuelas, generando 44,000 nuevos lugares que ya están en operación y con estudiantes inscritos. Este esfuerzo forma parte de una estrategia nacional para garantizar el acceso a la educación media superior.
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0: Escuchamos a Katy Perry con esto que se llamó Watch It Burn. Ya son las 3:40 y casi 8 minutos. Sofi, cuéntanos cómo nos fue este fin de semana en la Liga MX, porque sí, se están jugando como estos dos torneos a la par, que es la Leagues Cup y la Liga MX, y entonces pues el desgaste es mayor, sin embargo, pues los jugadores ahí van y los equipos también. ¿Cómo nos fue este fin de semana, Sofi?
1: A ver, recapitulemos lo que ha sucedido en la Liga MX, porque bien lo comentas, fue la Leagues Cup y bueno, hubo una pausa, a lo mejor a muchos de nosotros se nos olvidó lo que estaba sucediendo en la Liga MX. Por lo pronto el América es el líder de la competencia con 10 puntos después de que este fin de semana también consiguieran una victoria 3-0 ante San Luis en el Estadio Azteca para pues mantener ahí como el líder de la competencia. También esta jornada Rayados de Monterrey goleó 6-1 a los Bravos de Juárez. Parece ser, Perlita, parece ser que ahora sí va a ser para los Rayados de Monterrey, que bueno, han pasado muchas temporadas, muchos años con estrellas llegando al club, con muchas cosas, pero ahora sí parece que este equipo se empieza a entender con la llegada de Matías Almeida al mando. Chivas también lo ganó 1-0 ahí con una decisión pues que tuvo que pasar por el VAR, pero le ganaron 1-0 a Santos Laguna. Y también pues destacar lo de Xolos, ¿me escuchan?
0: Sí, ya te escuchamos, te nos fuiste por un segundito.
1: Destacar lo de Xolos por una victoria a Cruz Azul, no tanto por el resultado de 2-1, sino porque el gol de la victoria lo hizo ni más ni menos que Gilberto Mora, así que bueno, sigue brillando el joven de 17 años, pero ahora en Liga MX.
0: Bueno, pues estuvo bastante movidito, si tú me lo preguntas, mi Sofi, y me parece increíble que nuestro Morita siga pues conquistando grandes triunfos con su selección, obviamente, y con su club. Y bueno, siga demostrándonos esa gran calidad que tiene como jugador, Sofi. Tenemos agenda para mañana de deportiva, de fútbol, de Leagues Cup. ¿Ya se fue? ¿Todavía no? Cuéntanos.
1: Fíjate que en México no se jugará nada por el momento, pero ya empezó, por ejemplo, la Liga Española, así que bueno, pueden ya seguir la Liga, así que comienzan ya todas las temporadas europeas que tanto extrañamos después de esta pausa del verano. Sí. Y ya para cerrar con la Liga MX, bueno, el América con 10 puntos y también Xolos de Tijuana está ahí con 10 puntos. Se está poniendo buena la Liga, apenas la jornada número 4. Entonces, bueno, sigamos disfrutando del fútbol mexicano.
0: Sigamos disfrutando y por favor, Sofi, también dinos dónde podemos disfrutar de toda la información deportiva de las redes sociales. Bueno, en las redes sociales.
1: Claro que sí, nos encuentran como ESPN MX en Instagram, en TikTok, en Facebook como ESPN Fans y por supuesto el portal ESPN.com.mx. En YouTube también estamos como ESPN MX para que usted se informe de absolutamente todo lo relacionado con el mundo deportivo.
0: Perfecto, muchísimas gracias, mi Sofi, es un gusto como siempre tenerte de este lado y que nos traigas toda la información deportiva de todo corazón de parte del señor productor y de tu servidora. Te mandamos un abrazo grande y deseamos que pues todo día con día marche mucho mejor. Te abrazamos con todo el corazón.
1: Muchísimas gracias, abrazo de vuelta y nos escuchamos mañana en Mundo ESPN.
0: Nos escuchamos el día de mañana. 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

Es inevitable. Es inevitable justamente bailar como así robot, porque ustedes no lo están viendo, pero imagínenselo, el señor productor no mueve ni el ojo, o sea, no mueve la pestaña. Y ahorita que estaba escuchando esta canción de Te Felicito, hizo el pasito de robot de Shakira, muy bien, coordinado. Que toma agua. No, hombre, una cosa divertida el señor productor. Ya son las 4:03 y bueno, vamos a abrir con dos cosas que queremos platicarte. 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Y bueno, dicho lo anterior, también queremos invitarte a que nos ayudes a programar ese triple de canciones. 5551-470921. Canciones que sean fresonas, que sean de este pop noventero, ¿no? También estaría padrísimo. Ahora que vino Litzy, pues nos quedamos como con esa vibra. Ustedes díganos, tres canciones en español, poperas, fresonas, 5551-470921. Y lo que no es fresón, pero sí viene desde el

corazón, que por cierto, el fin de semana, el señor Bruno Mars se subió al escenario con Karol G a cantar por primera vez esta canción. Y no solo eso, grabaron el video dentro del escenario. O sea, las personas que estuvieron en el concierto este fin de semana, pues fueron partícipes del video que va a, pues va a musicalizar este tema llamado Still, de lo nuevo de Karol G. No me arrepiento de sentir tanto. 4:04, estás en Radio Disney.

0: Las 4:11 y bueno, si tú estás buscando la ruta RD, si siempre has estado diciendo, oigan, ¿y el sticker cuándo, dónde lo puedo conseguir? 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
1: Estamos listos cuando son las 4:20 para descubrir ese triple de canciones. Hola, Guadalupe, ¿qué vamos a escuchar?
2: Hola, Radio Disney, buenas tardes. Para mí mi triple de canción, así, fresón pop, sería Con Moenia, Déjame Entrar, Reiki, Inolvidable, y Me Pregunto de Benal Noboa. Gracias.
1: Oye, yo me emocioné nada más con la primera canción que dijo. Vamos a escuchar ese triple de canciones. Por si no lo entendieron, va a ser Déjame Entrar, Moenia, o sea, de Moenia, Inolvidable con Rey y Me Pregunto de Belanova. Grandes canciones, gran triple, mi querida Guadalupe. Lupita preciosa, gracias por proponer este triple. Y por favor, díganos si les gusta a través de tu conexión. 55-51-47-092-1. Díganos qué piensan de escuchar este triple de canciones. Te escuchamos fuerte y claro. Mientras tanto, dale play ya, señor productor. El triple de canciones lo escuchas aquí en tu radio, Radio Disney.

0: Escuchamos a Belanova con esto que se llama Me Pregunto. Ya son las 4:31. Qué gran triple de canciones acabamos de escuchar. Nos encantó, nos fascinó. Bueno, por acá a través de tu conexión nos dice Marco. Uf, uf, uf. 100 estrellas a ese triple fresón. Yo cante y cante. Marco, chócalas. Luisa, esa canción de Inolvidable me la dedicó mi primer novio de la prepa. Me hicieron llorar, Perlita. ¿Cómo así, Luisa preciosa? Te mando un beso. Muy bueno ese triple de canciones. Gracias a Lupi. Saludos, soy Gonzalo. Excelente tarde. Voy en el Metrobús a la altura de Reforma. Oigan, está haciendo mucho calor, dicen por ahí. Mi querido Gonzalo, te mandamos un abrazo. Espero que te mantengas bien hidratado. También por acá, Russo nos dice: amigo Terry, un abrazo. Excelente triple de canciones. 10 de 10. Oigan, gracias a todos ustedes por dejarnos escucharles y leerles a través de tu conexión. Y hablando de cosas que son 10 de 10, yo les tengo noticias porque consigue todo para el regreso a clases en Walmart. 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

4:43, escuchamos a Ariana Grande y ahora lo prometido es deuda, porque queremos invitarte para que te vayas a ver a Nampa Básico. Fíjense, Nampa pasó de pues prepararse, estar en festivales para vender personalmente sus discos. Sí, porque él vendía personalmente sus discos, los ofrecía a toda la gente que lo iban a ver. Y bueno, ahora prepara uno de los conciertos más importantes de toda su carrera. El próximo 30 de agosto llega al Palacio de los Deportes con su tour ¿Qué Tin y Qué Tan? Me parece espectacular que un artista que solito se va dando a conocer ahora pueda llegar a un recinto tan importante como lo es el Palacio de los Deportes. Entonces participa con Radio Disney 92.1 por tus pases dobles. Por estas invitaciones que tenemos para ti, recuerda que debes de tener tu RD Pass. Envíalo a través de tu conexión 5551-470921. Y bueno, tienes que ser el primero o la primera en decirnos a través de tu conexión tu nombre completo, correo electrónico, número de celular y también decirnos, darnos la respuesta a lo siguiente: ¿cierto o falso que el nombre verdadero de Nampa Básico es Francisco David Rosero Serna y es de Colombia? A ver, ahí les va otra vez. ¿Cierto o falso que el nombre verdadero de Nampa Básico es Francisco David Rosero Serna y es de Colombia? Quien responda la pregunta de manera correcta, quien lo haga así súper rápido, se lleva esas invitaciones. Mientras tanto, vámonos con música de Silvestre Dangond. Esto se llama Efectos Secundarios. 4:44. 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

Las 4:50 estamos listos para descubrir quién se va a ir a este concierto de Nampa Básico. ¿Qué te preguntamos? Bien fácil. Si era cierto o falso que el nombre verdadero de Nampa Básico es Francisco David Rosero Serna y es de Colombia. La respuesta es correcta, es cierto. Su nombre real es Francisco David Rosero Serna y es originario de Medellín, Colombia. Muchísimas felicidades a... Tenemos acá nuestra feliz ganadora. Ella es Cruz Camila Dunamis Valverde Urbina. Muchísimas felicidades, mi querida Cami preciosa. Disfruta mucho de este concierto y ahí nos cuentas qué tal te va. Oigan, yo nada más les quiero decir, en minutitos tenemos tus invitaciones para que te vayas a ver a Sam Smith, que por cierto inicia hoy su mini residencia en la Ciudad de México, y también en minutos tus invitaciones para Yuridia. ¿Todavía no tienes el R de Paz? No te me preocupes, pídelo. Solo tienes esta canción de Coldplay para pedirlo a través de tu conexión 55 51 47 0 92 1. Y porque sí, la vida se vino para vivirla, para gozarla. Que viva la vida. Ellos son Coldplay. 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
6: Son las 5.
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8: Radio Disney, hola, ¿cómo están? ¿Me podrían poner la canción de Taylor Swift, la nueva que sale en Toy Story? Gracias.

5:01, así es como abrimos esta última hora contigo con música de Taylor Swift. Y también, lo prometido es deuda, espero estés listo, lista con tu R de Paz, porque tenemos tus invitaciones para que te vayas a ver a Sam Smith, que de hecho inicia sus conciertos el día de hoy en el Auditorio Nacional y ya publicó a través de sus redes sociales que las puertas se abren a las 7:00 p.m. o bueno, 7:00 p.m. La invitada especial para abrir esta serie de conciertos es nada más y nada menos que Patti Cantú, y él sale en punto de las 9:00 p.m. Les pido tengan, o más bien vayan con el corazón abierto, porque Sam Smith trae un espectáculo bastante íntimo, no trae un espectáculo de estadios, no trae un espectáculo así enorme con mucha parafernalia, es un espectáculo muy íntimo, casi acústico, y lo único que tienen que hacer ustedes es disfrutarlo, abrir su corazón, cantar todas sus canciones y disfrutarlo. Eso es lo único que tienen que hacer, ¿va? No se quejen si canta muy poquito, si canta muy poco, o sea, si canta mucho, porque eso les pasó en Guadalajara. Se presentó la semana pasada y la gente decía que había cantado muy poquito, 1:20. Entonces, trae un setlist bastante corto y este tipo de shows lo trajo a México porque en Nueva York fue un completo éxito. Estuvo dando bastantes fechas por allá y lo hizo de una manera muy hermosa. Entonces, ustedes vayan, relájense, disfruten de la música y de la voz de Sam Smith. Y tú puedes estar ahí porque te recuerdo que Sam Smith viene con su gira To Be Free este 17, 18, 20 y 21 de agosto. Y pues ya, de una vez, a través de tu conexión 5551-470921, envíanos tu R de Paz, tu nombre completo, correo electrónico y número de celular por escrito. Y además dinos si es cierto o falso que Sam Smith es primo de la cantante Lily Allen. Ustedes me dicen si es cierto o no. ¿Es cierto o falso que es primo de la cantante Lily Allen? En lo que responde la primera persona que lo haga demasiado rápido y que lo haga de manera correcta, se lleva esas invitaciones. Mientras tanto, vámonos con música de Bibi Rexha. Esto se llama New Religion. 5:04, estás en Radio Disney 92.1.

0: Icona Pop con esto que se llama All Night, y ya tenemos a nuestro feliz ganador que se va a ir a ver a Sam Smith. Y bueno, te recuerdo que Sam Smith va a estar este 17, 18, 20 y 21 de agosto en el Auditorio Nacional. ¿Era cierto o falso que Sam Smith es primo de la cantante de Lily Allen? Y sí, es primo tercero de Lily Allen. Nuestro afortunado ganador es Jaime Alberto Rodríguez Valenzuela. Muchísimas gracias a todos por participar y vienen más invitaciones. Por ejemplo, atentos, ahí vienen las invitaciones de Yuridia.
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Ya son las 5:17, escuchamos a Ana Mena y Lola Índigo, y ahora sí, prepárense todos porque estamos listos, listas para invitarte, para que te vayas a ver a Yuridia. Sabemos que has estado esperando estos boletos desde hace un rato, y lo único que te quiero contar, primero que nada, es que Yuridia presenta las cartas sobre la mesa tour. Este 3 y 4 de septiembre en el Estadio GNP Seguros. Además, ¿en qué lugar se va a presentar Yuridia? Es impresionante el Estadio GNP. Y entonces tú tienes que estar ahí cantando todas estas canciones que ha hecho famosas Yuri. Y bueno, Yuridia, pues. Entonces, este tour, pues obviamente marca una etapa bastante relevante en la carrera de Yuridia. Y lo único que nosotros queremos es que tú estés ahí. Además, fíjate, va a celebrar más de 2 décadas de trayectoria. Y además ya está consolidada como una de las voces más reconocidas del pop y del regional mexicano, cosa que se me hace espectacular. Entonces, ahora sí, Perlita, ¿qué hay que hacer? A través de tu conexión, envía ya un mensaje con tu número de tu nombre completo, tu número de celular escrito y también tu correo electrónico. Y además, contéstanos la siguiente pregunta. Pongan mucha atención, porque luego dicen que nosotros no decimos bien las cosas. Pongan atención, por favor, chicos y chicas. Ahí les va. ¿Cómo se llaman las canciones que cantó Yuridia para audicionar y entrar al reality de la academia? ¿Cómo se llaman las canciones que cantó Yuridia para audicionar y entrar al reality de la academia? Quien lo conteste de manera correcta, puntual, rapidísimo, o sea, de ya, se lleva esas invitaciones para que se vayan a ver a Yuridia este 3 y 4 de septiembre en el Estadio GNP Seguros. O sea, ya en 2 semanas, señor productor. Qué rápido se nos está yendo la vida. Así es que a participar por tus invitaciones de Yuridia, cortesía de tu radio, Radio Disney.

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1: Amigos, ¿cómo les va? Bienvenidos a la información deportiva al momento. Pumas y Querétaro empatan sin goles en Ciudad Universitaria. Los Pumas de la UNAM igualaron a cero frente a los Gallos Blancos del Querétaro en el Estadio Olímpico Universitario durante la cuarta jornada de la Apertura 2026. El guardameta costarricense Keylor Navas y el portero Guillermo Allison fueron figuras en el duelo con pocas emociones que dejó a ambas escuadras con 7 unidades. Paris Saint-Germain hace oficial la llegada de Ferran Torres desde el FC Barcelona. La directiva parisina concretó el traspaso del atacante Ferran Torres tras su salida del balompié español. Mientras tanto, en la Liga, el Barcelona explora nuevas opciones para rearmar su frente de ataque antes del inicio del torneo. Los equipos profesionales del ciclismo de ruta definen su preparación y definen también a sus jefes de filas para disputar la Gran Vuelta Española. Los escaladores y especialistas en contrarreloj afinan sus estrategias para encarar los exigentes puertos de montaña programados. Amigos, hasta aquí la información deportiva al momento.
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5:44, escuchamos a Mau y Ricky con esto que se llamó ¡Ay, ay, ay, ay, ay! Oigan, ya se está nublando bastante el cielo, empieza a hacer ese aire que diría mi abuelita es aire de lluvia, que ya empieza a oler como ese olor a humedad, donde ya se acercan y se ven y se dejan sentir las primeras gotas de lluvia. Entonces, por favor, hagan lo que tengan que hacer con mucha precaución, sobre todo si van detrás del volante, si van manejando. Gracias por dejarnos acompañarles. Bien atentos, ojos al frente, manos al volante, oídos en Radio Disney. Tenemos feliz ganador que se va a ir a ver a Yuridia. Te platicábamos hace rato que Yuridia se presenta este 3 y 4 de septiembre en nada más y nada menos que en el Estadio GNP Seguros. Que si me lo preguntan, es un gran escenario para poder presentarse y sobre todo consolidar estos 20 años de carrera. Entonces, ¿qué tenías que hacer? Enviarnos tu RD Pass, decirnos tus datos completos y además, la pregunta fue, ¿cómo se llaman las canciones que cantó Yuridia para audicionar y entrar al reality de la academia? La respuesta es, para hacerse un lugar en el reality, obviamente, ustedes saben que interpretó las canciones de El Aprendiz de Alejandro Sanz y El Centro de Mi Amor de Chenoa. ¡Ay, qué bonito! ¿Quién lo hizo de manera correcta, puntual y rapidísima? Ya tenemos feliz ganador, es por acá, a ver, tenemos a Amiyatsin Hernández. Amiyatsin Hernández, muchísimas felicidades, gracias por participar y gracias a todos también por hacerlo. Perlita, ¿habrá más oportunidades? Sí, hay más oportunidades. Y antes de que se me olvide y antes de que se pase, por acá Ricardo nos dice, hola Perlita, buenas tardes, un gusto escucharte. ¿Puedes mandarle saludos a mi esposa Verónica de parte de sus hijos Astrid y Leo y también mía, su esposo, para felicitarla por su cumpleaños? Mi queridísima Vero, preciosa, hermosa, adorada, feliz cumpleaños, que la pases maravilloso y tienes tres grandes razones para sonreír el día de hoy. Tus hijos y tu marido, que sabemos te aman, te adoran y te van a celebrar el día de hoy como te mereces, mi reina hermosa. Así es que muchas felicidades, Berito. Happy birthday to you. ¿Y qué te parece, Berito, si bailamos? ¿Sí? ¿Algo de Madonna te gustaría? Esto es de lo más reciente que ha hecho la reina de reinas. Se llama Danceteria. 5:46. Estás en Radio Disney.

Es momento de despedirnos. Muchísimas gracias a todos por dejarnos acompañarles en sus tardes. Iniciamos una semana muy movida. Deseamos que tengas unos días venideros con buena energía, con buen ánimo. Deseamos que todo salga bien. Y si no sale bien, no te preocupes. Siempre hay una salida a todo. Hay una respuesta a todo. Hay que mantener la calma. Respiremos y a seguir adelante. Te mando un abrazo donde quiera que te encuentres. Mi nombre es Perla y me encuentras en Instagram como Perla Martínez o @soy Perla MTZ. Cuídate mucho, por favor. Ojos al frente, manos al volante, oídos en Radio Disney. Te dejamos en la increíble compañía de mi querida Alison, que va a estar contigo de aquí hasta las 10 de la noche. A manejar con cuidado, vámonos con música de Louis Tomlinson. Esto es Imposter. Quédate. Estás en Radio Disney 92.1. Bye.

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